0: Buenas, buenas, buenas tardes. ¿Cómo dice? México, México, México. Que se escuche el ambiente futbolero.
1: México, México.
0: Señoras y señores, en ausencia del mendigo pelos de elote, estamos aquí transmitiendo completamente en vivo desde la explanada calle, la explanada del edificio Paseo Santa Lucía. Oigan, estamos con la dinámica de la jersey de la selección mexicana para que toda la banda juegue los costalazos. Además, traemos pase doble para de botas y sombrero, carnal, que va a ser el viernes 3 de julio en la explanada Walmart Park. Señoras y señores, vamos a iniciar. ¿Están listos para los costalazos?
2: ¡Ánimo!
0: ¡Ánimo, carnalito! ¿De dónde nos acompañas?
2: De Tampico, Tamaulipos.
0: Desde Tampico, Tampico, Tampico, Tamaulipos. Carnalito, saludos para quién hasta Tampico.
2: Pues para mi familia, toda la que está escuchando pues la radio aquí a través de...
0: ¡De calle!
2: De calle.
0: ¡Eso, carnal! ¡Vámonos rápidamente porque seguimos! ¿Dónde va a ser? ¿Dónde va a ser? Aquí, ahí está la línea, güey. ¡No vais a hacer trampa, güey!
2: ¡No, claro que no!
0: ¡Te saco!
2: Ahí vamos,
0: dice. Vámonos rápidamente, dice. Costalazo número uno. Nada. Costalazo dos. Nada. Costalazo tres. Costalazo. ¡Ay! ¡No, hombre, carnal! Echaste una nada más, güey.
2: Nomás uno.
0: Te voy a dar chance para que te formes otra vez, güey. Porque fíjate, hay jerseys de la selección mexicana, pase dobles de botas y sombrero, están los carnalitos de Cuervo Musical. Campares, ¿cómo están, güey?
3: Muy bien, excelente.
0: Oye, ¿qué onda? A ver, cuéntame, ¿qué onda con Cuervo? ¿Qué roto, carnal?
3: Pues nada, compadre, para que lo sigan en sus redes sociales, Cuervo Musical. Traemos muchas dinámicas ese día del evento.
0: ¿Van a andar acá en el de botas y sombrero, carnal?
3: Claro que sí, se abre el día 3 a las 8 de la noche, se empieza a tocar Cuervo Musical.
0: Ah, pues vamos a abrir de botas y sombrero con Cuervo Musical. Así que bien pendientes toda la banda, señoras y señores. Oigan, WhatsApp en cabina, 81-24-30-104-5. Si fuéramos, imagínate, güey, que fuéramos calle, un equipo de fútbol, ¿quiénes seríamos, güey? Obviamente, el Eddie es el director técnico, güey, fácil, güey. Acá, el Suriel sería la porrista, güey. Suriel sería la porrista, fácil, güey. Y acá, yo soy el 10 que reparte el queso. Ah, ¿verdad? ¿Qué onda? Vámonos, siguiente, acá en los costalazos, carnal.
4: Oscar,
0: ¿de dónde nos acompaña Oscar?
4: De Escobedo.
0: De Escobedo, todo el power de Escobedo. Vámonos, Crazy, allá en cabina, dice tiro número uno. Nada, cerca, cerca, cerca. Dos. Tiro número tres. Y tiro número cuatro. Cerca la bala. Señoras y señores, les seguimos invitando aquí en la explanada del edificio Paseo Santa Lucía, aquí donde van a ver el juego. Aquí ya están montando el escenario, están montando el escenario porque en la noche un ratito más, Pepo y la Pasión. Oigan, ¿te sabes la del gato malandrino o no?
5: Más o menos.
0: Más o menos, más. Ahorita te voy a enseñar, vamos a ver si te la sabes.
5: Ok, ok.
0: Vámonos, vámonos, Crazy Boy, allá con más música. Estamos aquí desde la explanada del edificio Paseo Santa Lucía. Vamos a ir con más. 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
1: ¿Sí se escucha o no? ¡Ándele! ¡Ahí está! ¡Otra vez! ¡Dice! ¿Dónde está el ambiente futbolero?
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1: ¡Échale! Bueno, vamos, vamos con la dinámica. Señoras y señores, estamos listos acá, preparados.
5: Buenas, buenas, con Sebastián Pérez.
1: Sebastián, ¿desde dónde nos acompañas, carnal?
5: Pescorea.
1: Ah, desde Pescorea. Saludos para los de Pescorea. Carnal, marcador para la noche.
5: 2-0.
1: 2-0, ¿goles de quién?
6: Del pinche Quiñones. De cualquier vato que
1: meta. De otro ahí, de, sí, del sí. Santi, del Santi. Y sí, sí, y sí, sí. Ándale, ya te tumbé todo el changarro.
6: Pinche gol de Guiñaga.
1: Tampoco. Vámonos con la dinámica de los costalazos. Dice, oye, 4 y te llevas el jersey de la selección mexicana, carnal. ¿Está fácil?
5: Está facilón.
1: Vámonos, dice, tiro número 1. Ahí está el primero, carnal. Tiro número 2. Cerca. Tiro número 3. Ahí está. Y tiro número 4. Por acá. Vámonos rápidamente. ¿Quién nos acompaña?
6: Esmeralda.
1: Esmeralda, también de Pescorea, ¿de dónde?
6: De Pescorea.
1: De Pescorea.

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7: Oye, la explanada del edificio Paseo Santa Lucía. Hola, Chivami, ¿cómo estás? Oye, vamos a ir a más música allá en cabina. Estás en calle 104.5, la radio de la ciudad.

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0: Oye, bueno, continuamos, son las 6:31 de la tarde. Seguimos invitando a toda la raza porque más tarde aquí como a las 8 de la noche, oye, viene Pepo y la Pasión Vallenata, por acá va a andar también la señora Católica y Lupita TikTok. Ah, a ver, que cante Lupita TikTok, ¿verdad? ¿Cómo se llama la de Lupita TikTok?
1: ¿Te acuerdas, güey?
2: Puro personaje, compadre.
0: Puro personaje. Y seguimos acá con mis compadres de...
1: Cuervo Musical.
0: Cuervo Musical, mis compadres. Seguimos con la dinámica de los costalazos, pero antes, carnal, quería verme. ¿Qué tan mexicanos son Grupo Cuervo, güey? Porque nomás nos las damos de bien mexicanos. No, sí, yo soy bien mexicano y todo el año, güey. Y el 16 de septiembre no se diga, güey.
1: Ya sé, compadre, no. Somos bien mexicanos.
0: Vamos a ver si es cierto, güey. Quiero un grito bien mexicano para apoyar a la selección. A ver si es cierto. Les voy a poner yo el ejemplo, dice. ¡Ay! ¡Viva México! A ver, de cuervo, carnal.
1: ¡Cabrones!
0: No, pero un grito mexicano, güey. Anda, como que este vato más o menos, por acá, mi compadre.
1: A mí no me sale, compadre.
0: Hola, lo que sea, güey, como sea.
1: Y me tengo que cuidar la garganta porque...
0: Ay, tienes que cuidar la garganta porque este 3 de abril me tengo que... Claro, por acá, carnal, a ver, vente, güey. No seas cabra, güey. Dice una, dos, tres. ¡Ay, parece gallo, güey, gallo desafinado! Oye, mis compadres de Cuervo Musical, cuéntame dónde van a estar, carnal.
1: Así es, compadre, pues lo esperamos ahí en la explanada del Walmart Park. Ahí vamos a estar con nuestros amigos de Israel Morales, con los ex. ¿Y quién más, compadre?
0: Costumbre, nos tuvimos en cabina, el IR estuvo en la mañana, carnalito. Va a estar muy chido, así que se necesita toda la banda. Aquí traemos boletos del evento, que se vengan para acá, carnal.
1: Sí, pero estamos aquí para arreglar boletos y déjense venir aquí a la explanada de la... ¿Cómo se llama aquí? Santa Lucía. Aquí enfrentito del Museo de Historia. Aquí estamos para que el que quiera boleto no se quede sin boleto, aquí estamos.
0: Donde el gober sale modo paria, aquí es a checarnos en la ventana, güey.
1: Ahí con Marianis.
0: Ándale, con Marianis, mi compadre. Gracias, Grupo Cuervo Musical.
1: Gracias, compadrito, aquí estamos para que venga por su boleto.
0: Eso, continuamos con la dinámica de los costalazos. Vámonos rápidamente acá con la dinámica porque tenemos jerseys de la selección mexicana. Carnalito, ¿tu nombre?
3: Erasto Martínez.
0: Oye, carnal, como que de Estados Unidos no eres, güey.
3: No soy de allá.
0: No. Eso quiere el jersey de la selección, güey. Es que mi compadre trae el jersey de Estados Unidos. Le digo, güey, no eres de Estados Unidos.
3: No. Definitivamente no.
0: ¿Qué dice? Ah, ya llegó la señora católica. Ya llegó la señora católica. Tú, Scrappy. Vámonos rápidamente, carnalito. Oye, te va a dar la bendición ahorita, güey.
3: Sí, está bien.
0: Te va a regañar, güey.
3: Uno. Ya sé que me va a regañar.
0: Vámonos. Tiro número uno. Ay, cerca. Tiro número 2. Nada. Tiro número 3. Ahí está, carnal. 2. Ya ves, güey, por traerla de Estados Unidos.
3: Por eso.
0: Saludos para quién, güey.
3: Para mi esposa y mi hija.
0: Eso. Oye, pues saluditos. Por acá, ¿quién tenemos?
4: Rolando.
0: ¿Orlando? Sí. ¿O Rolando?
4: Rolando.
0: ¿Rolando o Orlando?
4: Rolando.
0: ¿Y cómo era?
4: Orlando.
0: ¿Y cómo dijo? Ah, sí, ya, güey, mucho rollo. Vámonos rápidamente, mi querido Orlando, tiro número 1. Dame, güey. Te la bañas, güey.
4: Te dije, haz trampa.
0: Te dije, y estabas practicando. Vente, Orla, todavía tienes su posibilidad.
4: Ok.
0: Tiro número 2. Nada, Alex. No, hombre, está bien salado, Orlando, güey. Bien salado. Alex está en cabina, güey, es el operador. A ver, échale, Orlando. Tiro número 3. Ahí está, güey. De perdido uno. Y el tiro número 4. Échale. Échale. No, hombre, güey. Se la bañan. Ahí va. No, hombre, Orlando. Bueno, señoras y señores, tenemos aquí ya la señora católica.
5: Sí, aquí estoy para enderezar pecadores.
0: Se me hace que a mí me va a tener que enderezar porque yo traigo muchos pecados.
5: Primeramente te voy a dar el tablazo de la justicia.
0: Échele, yo no tengo miedo.
5: ¡Arrepiento!
0: ¡Oh! Ya me dio tablazo la señora católica. ¿Quién se va a arrepentir, mendigos? ¿Quién se va a arrepentir? Mire, la bola de pecadores.
5: A ellos los voy a remojar con agua bendita.
0: ¿Quieren agua? Sí, que lo remoje. Agua. Pero dice, México. Vámonos, a más música. ¿Quiere? ¡Ahí va! ¡No! ¡Ya nos mojó la señora católica! ¡Vámonos mejor a más música! ¡Vámonos a más música, Alex!

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0: Oigan, panzones, me acaba de llegar información, oye, de la página oficial de la Selección Nacional de México, que debido a las condiciones climatológicas, el inicio del partido entre la Selección Nacional de México y Ecuador se retrasó. Así que tenemos para rato aquí en los costalazos. ¿Cuál es la bronca, verdad? ¡Vámonos con la dinámica de los costalazos! ¿Qué se oye? ¿Qué se oye? ¡Ah! ¡La alarma! ¡La alarma! En estos momentos, si anotan dos, la primera que anota los costalazos lleva el jersey de la Selección Mexicana. La primera que lo anote es un jersey. Con la alarma es un jersey. Échenle la primera. ¿Quién dice? ¡Una! ¡Dos! ¡Tres! ¡Uno! ¡Ahí está uno! ¡Ahí está! ¡Cerca! ¡Ay! ¡Se lleva jersey! ¡Se lleva jersey de la selección! ¡Oye! ¿Estuviste practicando, hombre?
1: Claro que sí.
0: ¡Qué suertuda!
1: Ya sé.
0: Oye, ¿cuánto crees que vaya a quedar la selección mexicana? Digo, cuando empiece el partido, ahorita está retrasado.
1: Ahorita yo creo que México 2-1.
0: 2-1, como los costalazos que metió, dos costalazos y se llevó la de la selección mexicana. Además, te voy a regalar unos boletos también para de botas y sombrero, pase doble. Así que, pues, muchas felicidades.
1: Muchas gracias.
0: Oye, que escuchen Calle 104.5.
1: Claro que sí.
0: Para que, pues, se lleven promociones, regalos, la calcalla y todo.
1: Obvio.
0: Eso, felicidades, pasamos de aquel lado, mira, aquí está el jersey. ¡Se llevó jersey! Ahorita nos vamos a tomar la foto y todo, ¿ok? ¡Vámonos! Seguimos con más. ¿Quién quiere jersey? ¿Quién quiere jersey? Ya se fue el primero. Por acá, caballero, ¿a quién tenemos?
2: Jorge Esquivel.
0: El señor Jorge, marcador para en la noche contra Ecuador.
2: 3-1,
0: se le hace. Oiga, pues es que le ganaron a Alemania los ecuatorianos.
2: ¿Qué tiene? Nosotros también le hemos ganado también.
0: Digo, sí, también le hemos ganado, güey. Pero, o sea, ¿te acuerdas de algún jugador ecuatoriano que jugó acá en México? El Saritama, ¿cómo se llamaba, güey? El de los Tigres.
2: Valencia.
0: Saritama, ¿verdad, güey?
2: Sí, Saritama. Valencia.
0: Vale, ah, no, ese no. Vámonos rápidamente. ¿Quién sigue por acá, carnalito? Acá, mi compadre. ¿Listos? Ya siguió los cuatro. La alarma nomás fue dos y ya se fue, güey. Vámonos, rápidamente, échale. Tienes que echar cuatro. Tiro número uno. Tiro número dos. Tiro número tres. ¡Ay, cerca, güey! Oye, le voy a dar boletos a mi compadre de botas y sombrero para toda la banda que se venga para acá, carnalito. Es el... A ver, 3 de julio, güey. 3 de julio, ahí en la explanada del Walmart Park, de botas y sombrero. Va a estar costumbre, va a estar muy chido. Así que toda la banda que quiera participar, véngase por acá. Todavía hay oportunidad de ganar por acá. Señora, usted ya trae la verde bien puesta.
3: Súper puesta.
0: A ver, ¿cómo apoya México? ¿Cómo apoya México?
3: ¡Denme una M!
0: ¡M!
3: ¡Denme una E!
0: ¡E!
3: ¡Denme una X!
0: ¡X!
3: ¡Denme una I!
0: ¡I!
3: ¡Denme una C!
0: ¡Sí!
3: ¡Denme una O!
0: ¡O!
3: ¿Qué dice? ¿Qué dice?
0: ¡Más o menos! ¡Muy bien! ¡Porra y toda la cosa! ¡Mi querido Crazy Boy! Oye, pues seguimos con la dinámica de los costalazos. Vénganse por acá. En la noche, señoras y señores. Viene para acá la pasión vallenata de Pepo. Viene también Madeline Santillán, Emma Huevo, obviamente. Oye, ya está aquí la señora católica y viene para acá también Lupita TikTok. Así que el juego está retrasado, no pasa nada. Le seguimos aquí en la dinámica de los costalazos. Aquí la vamos a pasar chido, vénganse por acá. Estamos acá desde la explanada Santa Lucía, al ladito de tres museos. Aquí abajito de donde está la estación, donde transmitimos calle 104.5. Vénganse para acá, todavía hay tiempo. Vámonos con más, Alex, allá en cabina. Más música en calle, la radio de la ciudad.

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0: Muy bien, bienvenidos a la segunda hora de esta transmisión especial. Pues en ausencia de Suriel, del cereal con leche, el mendigo pelos de lote que no está acá. Acá anda el Roger de León. Esta transmisión especial en este previo del partido de México contra Ecuador. Estamos acá desde la explanada calle, la explanada del edificio Paseo Santa Lucía. Y como dice la banda mexicana.
1: México.
0: Eso. Oye, por acá, vamos ahorita a la dinámica de los costalazos. Aguánteme tantito, porque tengo acá a la señora católica. Señora católica, yo ando con el pendiente. Hay mucha gente que anda de pecador en las calles. Anda chupando en las calles, no me ni la muelan.
2: No, ahorita me dijeron que a las mujeres les encanta chupar otra cosa.
0: ¿Ve? Anda chupando en la calle, pues ¿qué le digo?
2: Eso, alcohol y otra cosa. Esos pecados claman venganza del cielo.
0: ¿Qué les recomienda, señora católica? Para obviamente que podamos entrar al cielo como se debe, hombre.
2: Que la boca nada más la deben usar para tres cosas.
0: ¿Para qué?
2: Para comer, para confesarse y para cantarle alabanzas a Dios.
0: ¡Ah! ¡Qué buenos consejos de la señora católica, hombre! Gracias. Tanta sabiduría, señora católica.
2: Sí. Si quieren llegar al cielo, dejen el pecado. ¿Cómo que el cielo es gratis? No, no es gratis.
0: Se gana, se gana.
2: Se gana más que una carrera profesional.
0: Eso. Igual se gana, igual que el jersey de la selección. Señora católica, invite a toda la banda porque vamos a estar aquí. Ahí viene también la Pasión Vallenata. Está aquí la señora católica. Está bien chido el ambiente.
2: Sí, vengan a concursar, pecadores, porque la playera no se les va a regalar gratis.
0: ¡Claro! Tiene que tener un costo especial, tanto entrar al cielo como ganarse el jersey de la selección.
2: Sí, tienen que entrenar la pierna.
0: Oiga, señora católica, ¿usted sabe de fútbol?
2: ¿Algo?
0: Algo, algo. ¿Cómo piensa así más o menos que va a quedar la selección mexicana?
2: 3-0.
0: 3-0 contra esos de Ecuador.
2: 3-1, hay que darles uno a Ecuador, no hay que ser egoístas.
0: Bueno, uno al Ecuador, gracias señora católica. Ahorita regresamos con usted. Aplausos para la señora católica, hombre, que está aquí con nosotros. Y vámonos rápidamente por acá en la dinámica de los costalazos. Te recuerdo que estamos en la explanada calle. La explanada calle, la explanada que está aquí al lado de tres museos. Aquí abajo de la cabina, de la estación de donde transmitimos nosotros. ¿Y quién se quiere ganar el jersey? ¿Quién se lo quiere ganar?
3: ¡No!
0: ¡Ay, andame! No, no, pues ni trae jersey ni nada.
3: Andamos de godines.
0: Anda de godín, pues sí se quiere llevar el jersey. ¿Cómo se llama, caballero?
3: Jorge Esquivel.
0: El señor Jorge, por acá.
4: Lupita.
0: ¿Ya practicaron?
4: Ya, más o menos.
0: Eso. A ver, vamos a ver si es cierto, mi querido Alex, ponme redobles allá en cabina. Dice, tiro número uno. ¡Ay! Tiro número dos. Cerca, cerca, cerca. Oigan, pues no que habían practicado. Ya no sé.
3: Se nos fue la magia.
0: Hombre, se les fue la magia y todo. A ver, tiro número tres. Y tiro número cuatro. ¡Eso! ¡Gracias! ¡Ahí está! ¡Ahí está! ¡Ahí está! ¡Ahí está! Se lleva boletitos, se lleva boletos dobles para, obviamente, de botas y sombrero, así para que toda la banda que quiera participar, vénganse para acá, tenemos boletos, va a estar más al rato Pepo y la Pasión Vallenata, ya está la señora católica, va a estar Emma Huevo, viene para acá también Lupita TikTok, ahorita viene para acá Lupita TikTok, así que ya lo saben, por lo pronto vente para acá para que te ganes el jersey de la selección mexicana, y vámonos a música, mi querido Alex, estás en calle, la radio de la ciudad.

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0: ¿Cómo dice? ¡Ambiente mundialista! ¡Ambiente mundialista! A ver, ¿qué onda? ¿Qué onda? Dice México, México, México. Este güey comiendo. Ni se le entiende nada, güey. Oye, a ver, ¿qué onda? ¿Ya están listos para participar por el jersey de la selección, carnal?
1: Claro que sí.
0: Eso, la dinámica de los costalazos. ¿Qué onda?
2: Si metes los tres.
0: Cuatro. Si meten los cuatro, se llevan jersey de la selección mexicana. Estamos acá, señoras y señores, acá desde la explanada calle. Estamos en, pues al ladito de tres museos, para que se ubiquen, ¿verdad? Toda la banda callejera, véngase por acá, porque más adelante va a estar nada más y nada menos que la Pasión Vallenata. Por acá ya anda la señora católica también, viene para acá Lupita TikTok y Madeline también, puro personaje de las redes sociales. Vámonos rápidamente a la dinámica de los costalazos. Carnal, ¿te quieres llevar el jersey?
1: Así es.
0: ¿Seguro?
1: Seguro.
0: ¿Seguro?
1: Estoy completamente seguro.
0: Oye, no andas así como que medio, no, así como que medio chupando en la calle o algo, es que andan chupando acá de aquel lado. No.
1: Acá tiene su deporte.
0: Es que te veo sudado, güey, ya sudaste y todo. Tanta vuelta. Acá por acá, carnal, ¿a quién tenemos?
3: Aarón.
0: El señor Aarón. Y acá el señor.
1: Aarón.
0: El señor Aarón. Ah, pues son padre e hijo, carnal. A ver quién se lo lleva, a ver si es cierto. Vámonos rápidamente, Alex. Dice, tiro número uno. Nada. Tiro número dos. Échale.
4: Dice, ah, voy yo.
0: Pues sí, güey, pues ni modo que quieres, pues tú estás en la fila, güey. Tiro número 3. Tiro número 4. Y échale todo. Mira. ¡Ay! Cerca, güey, se quedó. Mira, tres, güey, te faltó uno, pero te vas a llevar boleto, ¿ah? Se va a llevar boletos, mi compadre. Para de botas, sombrero, carnal.
1: No, está bien, gracias.
0: Para que andemos zapateándole. Carnalito, saludos para quién.
1: Para mi esposa que está sentada acá y para mi hijo que me acompañó.
0: La dejaste en el sol, güey.
1: No, tan así.
0: No seas gacho, güey. Dile que se venga. ¿Dónde está la señora? Ya se me insoló o algo. Ah, nada. La dejaron allá sentadita, carnalitos. Felicidades. Pásenle por sus boletos. Ahí está. Le entregamos boletos, carnalitos. ¿Quién sigue? ¿Quién sigue? Vénganse rápido por acá, carnalillos. ¿Tu nombre?
5: Ezequiel.
0: Ezequiel, ¿y por acá?
5: Pablo.
0: Pablo y Ezequiel van a participar. ¡Fuerte el aplauso, hombre! A ver, pásale los costalazos, güey. Véngase, a ver, agárrelo. Oiga, les recordamos, estamos regalando el jersey de la selección mexicana. Únicamente tienen que participar aquí en la dinámica de los costalazos. Oye, estábamos platicando. Si aquí en el equipo calle fuéramos una selección, güey, o un equipo de fútbol, ¿quiénes seríamos? Yo creo que Aldo Suriel sería el portero. Imagínate, semejante cosota el portero, pues sí, güey. Tiene así, pues para pararlas, güey. El Aldo Suriel sí las para, todas. No, las pelotas. Y luego, fíjate, Eddie Salinas, pues obviamente el director técnico, ¿verdad? El Jorge, ¿qué sería? Acá el directivo, defensa, carnal, defensa. Ok, el Scrappy, güey. No, el Scrappy sería el aguador, wey, el que trae las cocas. No, el Scrappy. El Roger sería el 10, el creativo. ¡Ah, qué ole! Vámonos rápidamente con la dinámica. A ver, ¿listos? Vámonos. Tiro número 1. Cerca. Tiro número 2. Tiro número 3. Tiro número 4. ¡Híjole! Cerca. Oye. Es que también chiquillos. ¿Cuántos años tienen, güey?
5: Nueve.
0: ¿Nueve? ¿Y por acá?
5: Nueve.
0: ¿Sus mamás dónde están? Ya la vi, señora. ¿Dónde anda? A ver, ¿dónde anda, señora? Véngase por acá. Vámonos, ya se fue, ¿verdad? Gracias, chavos, por participar. Gracias. Vámonos, les voy a dar boletos ahorita. Les vamos a dar boletos. Por acá, carnalito. ¿Quién sigue?
6: Fernando,
0: ¿dónde nos acompaña, Fer?
6: Aquí de Monterrey.
0: De Monterrey. Tengo orgullo de ser del norte. Ah, güey, vete ya a la dinámica, güey. Vámonos a la dinámica de los costalazos. Le pasan los costalazos, carnal. Le pasan, es un boleto, carnal, para de botas y sombrero. Para que vayan a de botas y sombrero, dile a tu mamá, llévaselo, por favor, carnal. Para que, pues ahí se dé la vuelta. Vámonos por acá, carnal. Oye, no traes el jersey, güey.
6: No, lo malo.
0: Por eso quieres participar.
6: Tienes que ganar.
0: Sí, mentalízate.
6: Ganar.
0: Dice, a ver, tiro número 1. Tiro número 2. ¡Hombre! ¡Por los suelos, Fer! ¡No, hombre! ¡Ni uno, Fer! ¡Andas bien salado!
6: No, es que no traigo la camiseta.
0: ¡Ah, güey! ¡Pues la hubieras comprado, güey! ¡No, no es cierto! ¡Oye, vámonos con el que sigue rápidamente! ¡Ya está por acá la dinámica! ¡Órale! ¡Por acá su nombre, carnal!
3: ¡Jesús!
0: ¡Jesús! ¡Échale! ¡Tiro número uno! ¡Nada! ¡Tiro número dos! Oigan, les recuerdo que tienen que echar los cuatro. Para, pues, llevarse el jersey, tienen que caer los cuatro. Si suena la alarma, güey, si de repente sonara la alarma con dos, ya que metan, se llevan el jersey, pero no depende de mí. ¿Ok? ¡Vámonos rápidamente! ¡Tiro número tres! ¡Tiro número cuatro! ¡Nada, nada! ¡Vámonos! ¡Doña señora!
3: Reina,
0: ¡nombre!
3: Reina.
0: ¡Doña señora reina! ¡Échele! ¡Tiro número uno! ¡No, hombre! ¡Espérese! ¡Si no está aventando piedras! ¡Para que yo sea reina, no, hombre! ¡Échale! ¡Tiene dos! ¡Tiro tres! ¡Y tiro cuatro! ¡No, hombre! ¡Se me hace que estamos bien salados! ¡Mi compadre, el rayado!
7: ¿Qué onda? ¿Cómo estás?
0: Ah, pues bien, güey. Pero oye, ¿por qué jersey de rayado? Yo soy rayado, pero ¿por qué no te trajiste otro, güey? ¿Un verde o algo, güey?
7: ¿Qué detalle del regio que está fácil en la...?
0: O sea, si es de fútbol, güey, pues ya te llevas ese.
7: Sí, o sea, si es de rayado...
0: Ya... Bueno, vámonos, güey. Vámonos rápidamente. ¡Tiro número uno! ¡Tiro dos! ¡Tiro tres! ¡Tiro cuatro! Esperemos, güey, que los rayados manden igual que toda esta temporada, güey.
7: Valió madre, güey. Ojalá, Almeida, ojalá no.
0: Por favor, Almeida. Que no, favor, que no anden igual que tú de Tino, güey. No,
7: porque
0: valemos cacahuate.
7: Cacahuate,
0: güey. Vámonos con otro participante, carnal, por acá.
8: Javier.
0: Javier, ¿de dónde nos acompaña Javier?
8: De aquí de Monterrey.
0: De Monterrey, échale, Javier. Tiro número uno. Échale, Javi, échale, Javi. Ahí está el primero. Tiro número dos. Tiro número dos. Échale, échale, échale, échale. Tiro tres. Tiro cuatro. Bueno, carnal, se lleva boletos también de botas y sombrero, carnalito, felicidades. Vamos a continuar con más con la dinámica. Vamos a música, mi querido Alex, estás en calle, la radio de la ciudad.

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0: 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Mbappé no perdona. Francia aplastó a Suecia 3-0 en el MetLife Stadium de Nueva Jersey. Mbappé marcó 2 goles y lleva 6 en el torneo, igualando a Messi. Olis repartió asistencias magistrales. Los franceses avanzan a octavos y enfrentarán a Paraguay el 4 de julio en Filadelfia. 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

0: ambiente mundialista, ambiente mundialista, ambiente mundialista, ambiente futbolero.
1: México, México.
0: Oye, pues seguimos acá desde esta fiesta futbolera. Señora católica, a ver, démele la bendición para que salga la playera.
2: La Santa Cruz sea su luz, no sea el dragón su guía. ¡Retírate, Satanás!
0: ¡Ándale! ¡Ya les dio la bendición la señora católica! A ver, ¿suena algo en cabina, Alex? ¿Suena algo en cabina, Alex? ¿Suena algo? Es que escuché algo, güey. ¡En estos momentos! ¡La alarma de calle! Oigan, si meten dos costalazos, se llevan el jersey. Listo, ¿quién va primero? ¿Quién va primero? Ella, ¿tu nombre?
3: Alondra.
0: Alondra, ¿y por acá?
4: Saraí.
0: Alondra y Saraí, ¿de dónde nos visitan?
3: De aquí del centro.
0: ¿De aquí del centro de Monterrey, acá? Igual, de aquí del centro. Bueno, vámonos. Si meten dos porque sonó la alarma, se llevan jersey. ¿Quién va primero? ¿Alondra? ¡Échale, Alondra! Dice, tiro número uno. Tiro número dos. Tiro número tres. Y tiro número cuatro. Gracias, Alondra. A ver, Saraí, tú tienes que traer la suerte.
4: Sí, pues ya me echó la bendición.
0: Ya te echó la bendición. Vámonos, Saraí. Rápidamente dice, tiro número uno. Nada. Tiro número dos. Tiro número tres. Tiro número cuatro. A ver, se me hace que tenían muchos pecados ustedes.
4: No, de plano nada.
0: De plano nada. Pecadoras, arrepiéntanse, por favor.
4: Sí, ahorita me voy a ir a arrepentir porque de plano no.
0: Bueno, se llevan boletos, mi querido Jorge. Les recordamos que ahorita viene la Pasión Vallenata, por acá está la señora católica, viene para acá Lupita TikTok y viene también Madeline Emma Huevo. Vámonos con los que siguen, por acá, ¿quién está?
5: Edgar.
0: Edgar, ¿y por acá?
6: Mariana.
0: Edgar y Mariana, ¿quién va primero? Mariana, primero las damas. Si meten dos, se llevan el jersey. Dice, tiro número uno. Tiro número dos. Tiro número tres. Y tiro número cuatro. ¡No, hombre! Estamos bien salados ni con la bendición, carnal. A ver, Edgar, a ver si es cierto, güey.
5: ¿Qué onda?
0: A ver si es cierto que traes tú la bendición.
5: Sí, lo va a hacer.
0: Órale, va. Edgar, ya, preparado, listo. Dice, tiro número uno. Tiro dos. Tiro tres. Tiro cuatro. Bueno, lo bueno es participar, carnal. A ver, pásenle los costalazos, por favor. Sigue la raza llegando, sigue la raza llegando. Dice México, México, México, México. Ambiente futbolero, ambiente futbolero. Vámonos rápidamente con el siguiente participante, carnal.
7: Aarón.
0: ¿Tu nombre?
7: Aarón.
0: ¿Y por acá?
8: Enrique.
0: Enrique, Aarón, ¿quién empieza primero? Enrique, échale, carnal. Tiro número uno. Tiro dos. Tiro tres. Tiro cuatro. Nada, güey. Échale, échale, rápido. Ahí está. Oye, porque seguimos con la dinámica de los costalazos. Muchas gracias a toda la banda que se dio cita acá, que estuvo al pendiente. Ahorita sigue Pepo y la pasión para que, pues, no se vayan. ¡Ya metió los dos! ¡Metió los dos! ¡Metió los dos! ¡Metió los dos! ¡Tiene ganado! ¡Ta, ta, ta, ta, ta, ta, ta, ta, ta, ta, ta, ta, ta, ta, ta, ta, ta, ta, ta, ta, ta, ta, ta, ta, ta, ta, ta, ta, ta, ¿qué se siente ganar?
9: Bien chido.
0: Bien chido. Ya se llevó jersey de la selección mexicana. Oye, pues muchísimas gracias de verdad a toda la banda que se dio cita. Ahí quedó la bendición, señora católica.
2: Mire, pero si lo va a usar para pistear, porque muchos nada más se ponen el uniforme para pistear, mejor que se lo regale a su abuelito.
0: Pues sí, porque anda chupando en la calle, es lo que le digo, no me da ni la muela.
2: No, no, no, ese uniforme es para hacer deporte, debe haber disciplina, no chupe y pachanga.
0: No chupe y pachanga, no puro chupe y pachanga. Hacemos entrega del jersey, carnal, ahí está el jersey de la selección. Oye, pues muchísima suerte a la selección mexicana, ustedes no se vayan, no se vayan, porque aparte tenemos más sorpresas, tenemos boletos, y viene aquí en la explanada calle Pepo y la Pasión Vallenata, viene para acá Lupita TikTok y todas las personalidades de Instagram. Gracias, señoras y señores. Yo soy Roger de León, en ausencia del mendigo pelos de Lote de Suriel. Escúchenlo todos los de lunes a viernes de 6 a 8. Y bueno, ahorita seguimos con todo el ambiente futbolero.
5: No, no me regala dinero.
0: No, no, no, váyase para allá. Usted es fuchi de aquí. Sáquese Oiga, bueno, Alex González en los controles, gracias. Eddie Salinas en la dirección de este espacio. Yo soy Roger de León, nos escuchamos el día de mañana, bandita. ¡Arriba México! Quédense con la buena programación de calle. Bye, bye.

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0: La siguiente actualización de la Copa Mundial es presentada por Nature Valley. Mbappé no perdona. Francia aplastó a Suecia 3-0 en el MetLife Stadium de Nueva Jersey. Mbappé marcó 2 goles y lleva 6 en el torneo, igualando a Messi. Olis repartió asistencias magistrales. Los franceses avanzan a octavos y enfrentarán a Paraguay el 4 de julio en Filadelfia. 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
2: La siguiente actualización de la Copa Mundial es presentada por Nature Valley. Mbappé no perdona. Francia aplastó a Suecia 3-0 en el MetLife Stadium de Nueva Jersey. Mbappé marcó 2 goles y lleva 6 en el torneo, igualando a Messi. Olis repartió asistencias magistrales. Los franceses avanzan a octavos y enfrentarán a Paraguay el 4 de julio en Filadelfia. 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
3: Adivina, adivinador. Las encuentras en cada esquina. Te acompañan en las fiestas y es casi imposible resistirse a ellas. Ya sabes qué son.
0: Exacto.

0: 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Mbappé no perdona. Francia aplastó a Suecia 3-0 en el MetLife Stadium de Nueva Jersey. Mbappé marcó 2 goles y lleva 6 en el torneo, igualando a Messi. Olis repartió asistencias magistrales. Los franceses avanzan a octavos y enfrentarán a Paraguay el 4 de julio en Filadelfia. 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
4: Carbohidratos, los principales componentes que aportan energía a nuestro cuerpo. Sin embargo, no hay que olvidar que es importantísimo mantener el equilibrio en su consumo.
5: ¿Cuáles fueron los resultados? Todos los productos cumplieron con el contenido neto declarado. Sin embargo, existen 7 productos que contienen más sodio del que declaran. 5 de la marca Great Value, los Sabritones Rodaca sabor sal y limón y los Totis Donitas chile y limón. Otro producto que no cumple con lo que declara es Bocados Bocachitos, ya que en su empaque indica que contiene queso, pero no es así.
4: Y hablando de veracidad, estos productos contienen más grasa de la que declaran. Las papas Great Value Jalapeño Crujientes, Sol Tubi Papa Adobadas, Totis Pops, Valley Foods Potato Chips Limón Crujiente, Totis Pops Corte Casero y las Valley Foods Potato Chips Rich Crujiente. También las frituras de trigo que excedieron la cantidad de grasas declaradas fueron chicharrón de fuego y chicharrones sabor chile limón, ambos de la marca Great Value. Y en cuanto a las frituras de maíz que no cumplen son Bocados Bocachitos, Churritos Natural Sol, Doritos Nacho y los Takis chile limón.
5: Las siguientes papas fritas que contienen menos proteína de la que declaran, 2 de la marca Great Value en sus sabores queso jalapeño y adobadas, Sol Tubi Papa Rifaditas y Totis Paps Corte Casero. En el caso de las frituras de maíz, frito sabor chile y limón, quesabritas, rancheritos original y tostitos. Y por último, las frituras de trigo, sabritones rodacas, sabor sal y limón y totis, donitas limón y sal.
4: Lo mejor para consumir estos productos es seguir las siguientes recomendaciones. Aunque las botanas tienen una vida en anaquel bastante amplia, no te confíes. 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Conserva el producto en su empaque original bien cerrado, a temperatura ambiente y lejos del calor o la luz solar directa.
5: La Organización Mundial de la Salud recomienda no exceder los 2000 miligramos de sodio al día, lo que equivale a menos de 5 gramos de sal. Una sola bolsa de estas botanas puede cubrir más de la mitad de ese límite. ¿Te imaginas? Recuerda que el consumo frecuente de estos productos procesados contribuye al sobrepeso y la obesidad.
4: Ojo, si vives con hipertensión arterial, diabetes, sobrepeso u obesidad, lo mejor es evitar o limitar su consumo debido a su alto contenido de sodio y grasas saturadas. 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Tu cuerpo agradece los buenos hábitos.
5: 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Revista del Consumidor. 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
4: Hola, soy ChatGPT, tu asistente virtual. Estoy aquí para ayudarte con lo que necesites. ¿En qué te puedo ayudar hoy?
5: ¿Alguna vez le has hecho una pregunta a tu celular y te ha contestado como si fuera una persona?
6: ¿O te ha aparecido un anuncio de algo que juras que solo pensaste pero nunca buscaste?
5: ¿Te ha corregido la ortografía un programa antes de que termines de escribir? Bienvenidos al mundo de la inteligencia artificial. Esa tecnología que parece sacada de película de ciencia ficción, pero que ya vive en tu bolsillo. Comenzó con una pregunta. En los años 50 del siglo pasado, el matemático británico Alan Turing se atrevió a plantear algo que a muchos les pareció una locura. ¿Pueden pensar las máquinas? Esa pregunta encendió la mecha de una disciplina científica cuyo objetivo es lograr que las computadoras imiten los procesos de nuestra mente. Aprender, razonar, decidir. Hoy esa tecnología ya está en todos lados. Hay sistemas capaces de jugar ajedrez y ganarle al mejor del mundo, de conducir un coche sin que nadie toque el volante,
6: de traducir idiomas en tiempo real
5: y hasta de detectar enfermedades en una radiografía. La inteligencia artificial trabaja con algo que se llama algoritmos, instrucciones matemáticas que procesan montañas de datos para encontrar patrones.
7: Otra IA autónoma, ¿eh? Interesante.
5: Como un detective digital que revisa millones de pistas en segundos. ¿Y cómo aprenden estas máquinas? Existe un modelo llamado aprendizaje profundo,
6: inspirado nada menos que nuestro cerebro.
5: Así como nuestras neuronas fortalecen conexiones cuando aprendemos algo nuevo, las redes neuronales artificiales refuerzan ciertos caminos cada vez que reciben información. Eso sí, nuestro cerebro tiene más de 80 mil millones de neuronas y la máquina más sofisticada aún está lejos de igualar esa complejidad.
7: Comprendido. También soy una IA, responsable de los controles de seguridad.
5: ChatGPT, Cloud, Gemini, ese asistente virtual que responde preguntas como si platicara contigo. Lo que hace es analizar la probabilidad de que una palabra funcione después de otra, basado en millones de textos. ¿Impresionante? Sí, pero cuidado. Sus resultados no siempre son exactos. La recomendación científica es clara. Verifica, compara y no te quedes con la primera respuesta. Ahora bien, no todo es maravilla. La sociedad también ha levantado la mano con preocupaciones legítimas. Los algoritmos pueden arrastrar sesgos de género o discriminación. Hay quien teme que las máquinas sustituyan empleos humanos, y en varios países ya se comienza a regular esta tecnología para evitar malos usos. En México, científicos trabajan en inteligencia artificial para identificar inundaciones. La ciencia mexicana no se queda mirando desde la banca.
4: Soy ChatGPT, tu asistente virtual. ¿En qué te puedo ayudar hoy?
5: La inteligencia artificial ya está aquí. Vive en tu teléfono, en tu correo, y hasta en la música que te recomiendan las plataformas cuando te sientes triste. La pregunta ya no es si las máquinas pueden pensar, sino qué vamos a hacer nosotros, los humanos, con todo este poder. Porque al final, detrás de cada algoritmo, siempre hay una persona que decidió qué enseñarle. Con información del doctor Luis Alberto Pineda, del Instituto de Investigaciones en Matemáticas Aplicadas y en Sistemas de la UNAM. Les saluda Mónica Genis.
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0: Las tres fallecimientos ocurrieron en este contexto de los festejos por la victoria de la selección mexicana, que nuevamente concentraron a miles de aficionados en el corredor de Reforma, en inmediaciones del Ángel de la Independencia Mayor, principalmente. Luego de que la Secretaría de Salud confirmara los tres fallecimientos, la jefa de gobierno de la Ciudad de México, Clara Brugada, expresó sus condolencias a los familiares y aseguró que recibirán acompañamiento institucional. La mandataria capitalina también reiteró el compromiso del gobierno para brindar apoyo a los familiares de las víctimas y aprovechó para hacer un llamado a que las celebraciones multitudinarias se desarrollen con responsabilidad. La muerte de las tres personas permanece bajo investigación para determinar si existieron factores relacionados con la concentración masiva que derivaran en esta tragedia. Horas antes de que confirmaran los tres fallecimientos, el gobierno de la Ciudad de México difundió un balance preliminar del operativo por el partido entre México y Ecuador. En el boletín se informó que más de 1,000,000 de personas asistieron al Zócalo, al Estadio Ciudad de México, a los distintos puntos de transmisión y festejos instalados por el gobierno. El Zócalo capitalino, el Estadio Ciudad de México, Paseo de la Reforma y los 18 festivales futboleros instalaron en las 16 alcaldías se convirtieron en escenarios de una de las mayores concentraciones de aficionados registrados durante el Mundial. El Zócalo capitalino, el Estadio Ciudad de México, reiteramos, Paseo de la Reforma y los 18 festivales futboleros instalaron en las 16 alcaldías se convierten en este mayor escenario de una de las mayores concentraciones de aficionados registradas en el Mundial. Así estuvo, se vivió la mañana, la tarde de festejos, la noche de festejos, los primeros minutos de la madrugada de festejos, hasta que se dan los tres hallazgos en sus momentos y la rehabilitación, los cuerpos de seguridad, y bueno, se confirma a lo largo de esta madrugada el fallecimiento de tres personas, un hombre, una mujer, adultos, y una jovencita de 19 años de edad. Es el reporte que les tengo por el momento.
1: Vaya, qué triste su desenlace de un festejo tan importante. Pues el llamado a no, todavía nos falta un partido aquí en la Azteca. Yo sí me pregunto, ya no, y si sí, yo digo sí, sí se puede, yo creo que el que venga, yo creo que hay manera, pero, y los festejos, yo creo que hay que poner mucha atención, y ese llamado que hemos hecho, Fabiola, a cuidarnos los unos a los otros.
2: Sí, por supuesto.
1: Yo creo que es importantísimo, no estar solos en ningún momento, estar acompañados, cuando vemos un peligro que está en un compañero, pues, un amigo, un ser querido, pues retirarnos de esa situación compleja, ¿no? Es un portazo o un... Bueno, el tema es que no hay portazos en el Ángel, pues digo, hay simplemente aglomeraciones muy importantes, pero pues tratar de evitar eso, ese tipo de circunstancias, no ponernos ante este tipo de circunstancias, yo creo que lo más importante.
2: No arriesgarnos y cuidarnos colectivamente, Mario, creo que ese es el punto, entre todos, entre pues estos festejos, cuidarnos colectivamente, cuidarnos entre todos. Son festejos, como bien lo comentamos, familiares, muchas personas van con niños pequeños, con niñas, con niños, con jóvenes, como vimos el caso de esta jovencita, lamentablemente, y hay que pues hacer comunidad para protegernos entre todos. Sí, es muy lamentable que
1: lamentable,
2: sea.
1: Terrible,
2: que haya ocurrido esto.
1: Bien, Jorge, estaremos muy pendientes del informe de las autoridades, que me parece que a las 10 de la mañana van a hacer un recuento, una conferencia de prensa para ver cuál es la situación en este momento. Porque hasta ahora, pues lo que hemos registrado, tú que venías de esa zona, ¿sí? Todavía mucha gente, ¿no?
2: Todavía esta mañana me tocó ver a las 5 de la mañana personas en las inmediaciones de Paseo de la Reforma, a la altura del circuito interior.
1: Sí.
2: Sí, esperando pues regresar a casa con bien, por supuesto.
1: Bueno, ojalá, pues ahí quede el asunto y no estemos contando más situaciones en otras partes del país. Hubo episodios también terribles, como la muerte de tres personas en Morelos. Tres personas murieron, 9 más resultaron heridas durante un ataque armado en Yautepec, una zona del oriente del estado que ha estado en esta situación de violencia, de balaceras, de crimen organizado, del operativo Enjambre, que tiene incluso al propio alcalde de Yautepec detenido, pues un ataque armado. Estaba gente viendo fútbol, llegaron y dispararon, 3 muertos. se habían, muchas personas estaban viendo el partido en ese lugar, pero bueno, sí, iba un ataque dirigido. No podemos decir que esto fue los festejos, claro que no, esto ya es, tiene la lógica del crimen organizado y el sello del crimen organizado, pero pues es parte de nuestro país también. Pero este, pues vamos a esperar también un informe sobre este hecho. No hay detenidos hasta ahora que yo sepa.
2: No, y también lo que ocurrió en Baja California Sur, pues murió el conductor del automóvil que arrolló a varios aficionados durante los festejos por el triunfo de México la semana pasada ante Chequia, eso sí, allá en Los Cabos. Esto pues falleció tras las agresiones, los golpes que recibió por parte de la multitud.
1: Sí. Fíjate, aquí tiene esta nota el diario El País de Pablo Ferri. Dice, las detenciones del operativo Enjambre revelan la profunda podredumbre en el oriente de Morelos, con su segundo municipio en el ojo del huracán. Mucha gente se prestó a hacer negocios con delincuentes, dice un empresario local. Y bueno, lo que estamos viendo ahora es un municipio vecino, que es Yautepec, en donde están estas tres personas muertas por un ataque armado en pleno partido de fútbol. Vaya, bueno, vamos a regresar con toda la información en desarrollo que tenemos en esta mañana, que es mucha, por supuesto, mientras siguen los festejos, porque sí, estoy viendo todavía algunas reacciones de la prensa internacional, de la prensa argentina, reconociendo el gran papel que pone México y hablando de que ya es una selección para tomarse en serio.
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1: El tradicional grito, sí se puede, fue sustituido por otras tres palabras. ¿Y si sí? ¿Acaso somos el único país que impulsa a los suyos con una pregunta?
2: El secreto no es negar la naturaleza del fútbol mexicano, sino entenderla a fondo para cambiarla de una vez por todas.
1: No, está extraordinario el artículo de Juan Villoro, qué cosa, está muy bien. En muchos momentos del partido los va narrando y está muy bien. Ya le voy a leer tus parafitos en un momento, pero bueno, regresamos, 6:17 a.m.
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1: 6:20 tiempo del centro de la República, y continuamos. A ver, hay mucha información también que le vamos a estar desarrollando esta mañana, porque pues hoy es un día importante rumbo a las negociaciones. Bueno, hoy se van a dar a conocer un primer encuentro sobre el T-MEC. El secretario de Economía, Marcelo Ebrard, confirmó que este miércoles se va a reunir con Jamieson Greer, representante comercial de Estados Unidos, y Dominique LeBlanc, de Canadá, para analizar el futuro del T-MEC. Hay varias alternativas, no solamente son dos, podría haber una tercera, pero se contemplan al menos dos escenarios, que son el siguiente, que están plasmados, digamos, en el texto del T-MEC. Realizar una revisión formal en 2032, o sea, todavía dejar pasar año, ya formalmente, para extender la vigencia hasta el 2042, una revisión. O bien mantener el tratado hasta el 2036 con revisiones anuales. De repente puede venir otra propuesta por parte de Estados Unidos, pero vamos a escuchar a Marcelo Ebrard.
2: Conclusión, los escenarios de mañana, me han preguntado, ¿puede ser que dejen de tener vigencia el tratado? No, no lo vemos así, si no, no habría habido conversaciones formales a lo largo de todo el año. Vemos esos dos escenarios, hay muchos que opinan que Estados Unidos preferiría tomar el segundo, pero no me gustaría especular.
1: Bueno, ahí está Marcelo Ebrard, y hoy será pues este anuncio. Vamos a estar muy pendientes, por supuesto. A lo mejor hay una tercera vía, como le digo, de extender estas negociaciones. Bueno, está contemplado que se alarguen un poquito más, ese es el primer encuentro, pero vamos a estar muy pendientes. Y por otra parte, pues también actualizar lo que está pasando en Venezuela. Se elevó a 1,943 el número de muertes por los dos terremotos registrados la semana pasada allá en el país sudamericano. La cifra de heridos aumentó a 10,571, así lo informaron las autoridades venezolanas, y pues además de la ya gran cantidad de muertos, Fabiola, es la también cantidad de desaparecidos.
3: Así es, no hay una cifra específica de personas desaparecidas, pero pues ya hoy se cumple una semana de estos devastadores terremotos que azotaron a nuestros hermanos venezolanos.
1: Bien. Bueno, 6:22, vámonos con los deportes.
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1: Javier, ¿cómo estás?
6: ¿Qué tal? ¿Cómo estás, mi querido Mario? Hola.
1: La espuma y
6: sí, el confeti y todo. Javi, ¿cómo están? Buenos días.
3: Muy buenos días, Javi.
6: Pues qué pistón se agarró, ¿no? Prácticamente todo México, no solamente las inmediaciones del Ángel de la Independencia, de lo que conozco, la Minerva, la Macroplaza, en fin, en todas partes de la Ciudad de México y fuera de la Ciudad de México, del país y fuera de México también. Sí. Vi celebraciones en San Diego, en Seattle. ¿Qué cantidad de mexicanos hay en aquel rumbo aquí?
1: No, es lo que yo te decía, si pasamos, seguramente vamos a pasar frente a Inglaterra.
6: Eso me gusta.
1: Sí, claro que sí. Vamos a ser locales allá, ¿eh?
6: Sí, vamos también a ser, creo, locales. Pues ya, ahora sí que haciendo las cuentas de la lechera, si pasamos este fin de semana, este domingo, el siguiente partido sería en Miami. Entonces, bueno, pues no hay tanto mexicano. Bueno,
1: hay todos los mexicanos. Sí hay bastante, cantidad de mexicanos.
6: Pero más allá de eso, lo de ayer sí fue, me parece, notable. Fue un concierto lo que ofreció, sobre todo en el primer tiempo, este equipo mexicano. Fue un gran partido. Las definiciones tanto de Quiñones como de Raúl Jiménez fueron soberbias, me parece, golazos. Muy buenos, con mucha autoridad, con mucha personalidad. Lo de Quiñones y su tercer gol creo que es de llamar la atención. Ese se convierte ya en el naturalizado con más goles de la selección mexicana de fútbol en un mundial. Y el aporte que hace, no solo más allá de los goles, ¿no? Porque también dio la asistencia para gol, el gol de Raúl Jiménez. Así que fue una noche perfecta para él, que de hecho se llevó el reconocimiento del más valioso. Ya había sido el más valioso en el partido contra Sudáfrica. O sea, ya lleva dos reconocimientos.
1: No, ¿qué torneo lleva Quiñones?
6: Sí.
1: Qué bárbaro.
6: Impresionante.
1: Oye, pero también Mora, pero también pues el todos. Piojo, pero también... Muchos destacan también de la prensa a Lira, que también, o sea... Fíjate que ahí había dudas.
6: Hubo menos participación ayer, ¿no?
1: Pero fue el que manejaba los tiempos del partido en mucho sentido, ¿no? También, o sea, sí.
6: Siento que tuvo más participación, por ejemplo, el partido contra Sudáfrica. Ah.

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4: De Negrete, a quien tuvimos apenas hace una semana platicando con él.
5: Sí, recordando el gol, ¿no?
4: Hace 40 años. Y Servín. Antonio Servín metió el segundo gol para ese 2-0 ante Bulgaria en esa misma cancha del Estadio Ciudad de México. Y ahora, 40 años después, nada más, México vuelve a ganar un partido y es otra vez en la casa de México, ¿no? En la casa de la selección. Que por cierto, ahora va a recibir a Inglaterra.
5: Sí.
4: Perdón, yo estoy haciendo las cuentas de la lechera.
5: ¿Quién sabe? Pero bueno, a ver, el papel parecería.
4: Sí, sería una sorpresa totota, ¿no?
5: Pero dicen que Cabo Verde, veo, está jugando muy bien. No sé si les alcance para tanto, ¿no? Como para derrotar. Lo que sí es, según el mercado de transferencias, la selección más cara del mundo, la de Inglaterra.
4: La
5: de
4: Inglaterra.
5: Es así. Ahora, como viste la selección ayer. Le puede hacer el juego a cualquiera.
4: Bueno, sí,
5: ¿no?
4: Sí,
5: a cualquiera.
4: Sí. Estoy totalmente de acuerdo. Creo que ya tiene, ya ha adquirido la confianza, la personalidad y además el apoyo, ¿no? Que también ha sido notable de parte de la afición, que hay que decirlo. Y de Ecuador, la verdad es que yo creo que desde que llegaron ya se estaban curando en salud. No, ya estaban curándose en salud, ¿no?
5: Pero llegaron como, muchos consideran que llegaban como favoritos incluso, Javier. Bueno, yo veía la prensa ecuatoriana esta mañana.
4: Ah, bueno, pues sí.
5: Y de verdad que ellos lo daban como favorito, que la mejor ecuación se les dio, que era de churro llegar en tercer lugar, porque nos enfrentamos un tercer lugar, que es Ecuador. Claro, le ganó a Alemania, todo lo que tú quieras, pero llegó en tercer lugar. Y decían ellos, no, qué suerte tuvimos que nos tocó México y no Inglaterra, por ejemplo.
4: Claro, pero pudo haberles tocado Noruega. Yo creo que hay parte del problema de la afición que estaba molesta porque no consiguió boletos es porque no calculaban calificar terceros, sino segundos. Uh-huh. Y de haber calificado segundos, habrían jugado ayer contra Noruega en Dallas. Esa era como la ecuación, ¿no?
5: Sí.
4: A ver, Alemania favorito, sí, okay. Nosotros calificamos segundo, vamos a Dallas. No pensaron que iban a calificar terceros y por eso es que tampoco tenían boletos, porque no se imaginaban venir a la cancha del Estadio Ciudad de México a este partido porque no tuvieron la previsión, no pensaron esta situación.
5: Sí.
4: Y bueno, pues es que era muy difícil, ¿no? La combinación de jugar contra era muy abierta. Pero la forma en la que se acabaron quejando, esas 9 horas de las que hablan, yo no entiendo. Dice Bacacese, el técnico ecuatoriano, habla de 9 horas de un traslado de Colombia.
5: Pero tú nos explicaste que pudieron haber venido antes, ¿no?
4: Sí, por supuesto. Ah,
5: entonces, no.
4: Por supuesto, ¿por qué decidieron venir el lunes y no el domingo? Es más, el domingo les hubiera tocado menos tráfico, ¿no? De Laifa hasta Santa Fe. Ahora, se quejaron porque hicieron 2 horas de Laifa a Santa Fe. Les fue bien, ¿verdad? Les fue re bien. Dos horas nada más de Laifa hasta Santa Fe. Pues,
5: sí,
4: fue súper bien.
5: ¿Por dónde se vinieron?
4: Sí, pásenme

0: ruta.
1: Avanzan
0: por favor.
1: En su Waze.
0: No, sí, no, no. Pero, y hablan de. Es que un traslado de 3 horas y media. De Columbus a México, 3 horas y media.
2: No.
0: De avión solamente, pues de avión sí puede ser.
2: No creo que sea tan.
0: Incluso bien. Yo creo que es hasta unas 4 horas por lo menos, ¿no? Yo no sé dónde sacaron sus cuentas de que eran 3 horas y media de Columbus a la Ciudad de México.
2: No sé.
0: Y los traslados, ¿no?
2: Sí.
0: O sea, en fin, muy molestos por esa situación, también por la serenata, eso sí me parece fue el negrito en el arroz de parte de la afición, lo de antier en la noche, me parece que era innecesario, no venía al caso, o sea, porque no es que México necesitara de que fueran a inoportunar, a desvelar a los jugadores ecuatorianos. Para poder.
2: Lo hubieran hecho como hacen otras selecciones, si es que.
0: Sí, sí, sí.
2: Que hacen el guiño de que llegan los camiones para dejarlos en un hotel y
0: se van a otro.
2: Se van a otro, ¿no? Y, o sea, el cuerpo técnico y algunos se quedan en ese hotel para que les canten la serenata y los otros se van a
0: se van a otro hotel.
2: Incluso más sí, cerca del estadio, ¿no? Yo sé que eso se hace. No sé si lo hicieron ellos o fueron demasiado inocentes.
0: Aparentemente no. Y de hecho, ayer la Federación Ecuatoriana presentó una queja formal ante la FIFA por esos incidentes en los que no permitieron dormir a la selección de Ecuador. Pues, pero en fin, ayer salieron de aquí de Santa Fe a las 5 de la tarde. Me tocó aquí en la Supervía. Iban saliendo. Les tocó mucho tráfico. En la Supervía tuvieron que ir abriendo. Como iban, no sé, como 200 patrullas, que es impresionante el dispositivo que acompaña a las elecciones, me impresionó, porque va Guardia Civil, va un vehículo artillado, va una ambulancia, van como 15 motocicletas, carros de apoyo, hasta iban motocicletas con los con camarógrafos.
2: Yo tuve la oportunidad de ir al partido, y ya me imagino lo que vieron al llegar al Estadio Azteca, porque todas las inmediaciones, como ya es la última milla y todo el mundo tiene que caminar para aproximarse al estadio, Javier y Fabián, era una ola verde por todo,
3: sí,
2: de las inmediaciones.
0: Sí, sí, sí.
2: Pues de todas las colonias que están por ahí, uh-huh. Llenas, repletas con baile, con música, porque además se pusieron algunos puestos FIFA, sí. En donde están bailándose, representativos de todo el país prácticamente de baile, uh-huh. Pero una fiesta que empieza desde mucho antes.
0: Sí,
3: sí, claro.
2: Y yo creo que ahí empezó también la derrota, ¿no? O sea, de llegar
3: en
2: eso.
3: En el ánimo.
2: Y nunca había visto un estadio así. O sea, nunca, nunca, nunca, pues, obviamente, no, tan repleto, tan conectado con su selección, la gente, es algo verdaderamente que quedará para la historia.
0: Sí, eso es momento histórico. Y no solo eso, sino que también tengo la impresión, pues digo, por lo que he leído, de exjugadores o jugadores que ahora vienen como comentaristas, por ejemplo, como Thomas Müller, por ejemplo, de Alemania, que ya no juega, ya se retiró.
2: Sí.
0: Comentar, estar dentro del estadio, la atmósfera, el estar en ese estadio debe pesar muchísimo por lo que representa. Yo creo que pocos estadios
2: tienen ese.
0: Sí,
2: pero aparte, además de la parte de tener una afición de 80,000 o más gritando al mismo tiempo y apoyando a la selección y todo el peso ese que se siente ese ambiente, la historia que tiene ese estadio.
0: Exacto.
3: Claro.
0: Sí, sí, sí.
2: El legado que tiene ese estadio.
0: Yo creo que por eso es lo que pasa.
2: Sí, sí, sí.
0: Incluso Wembley, por ejemplo. Wembley ya no es el mismo, es un nuevo Wembley, por ejemplo.
2: Sí, sí, sí.
0: Ya no es el mismo. Entonces, bueno, sí creo que este estadio tiene ese encanto, tiene ese peso, tiene esa atmósfera que lo hace único y muy, muy especial. Y bueno, pues ahí se va a jugar otro partido más. Será el último partido que se juegue en territorio mexicano, el del próximo domingo, y esperar si es República del Congo o Inglaterra. Hoy sabremos porque el partido es en la mañana. 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
2: Oye, nada más otro comentario chiquito, porque me están diciendo, ya córrele, ya me voy.
0: Espera. Vámonos.
2: Esta pausa de la hidratación, ya de por sí, perdone, los gritos de México ya me afectaron bastante, pero ya de por sí no nos gusta a los aficionados esa pausa de la hidratación, pero como se presentó el día de ayer,
0: sí.
2: Yo no la había visto en otro partido del Mundial. Cuando viene una descolgada de México importante,
0: sí,
2: ¿no? Con ventaja, rumbo a la puerta, repita. Y todo el mundo, ¿qué pasó? ¿Fuera
1: sí,
2: de lugar?
1: No, pues no, fuera de lugar. Está frenando las jugadas en México.
2: Pausa de hidratación. Dices, pero no era cuando salía un balón, sí, o sí, cuando sí, había una falta o algo así. No, en una descolgada.
0: Sí, sí, sí, es cierto.
2: Puede ser.
0: Es cierto, sí. Yo creo que esas cosas se tendrán que revisar, pero me temo que eso llegó para quedarse, ¿eh?
2: Pues sí, pero que lo hagan porque en un momento te... indicado, no en el momento
0: sí, claro,
2: del contragolpe.
0: Sí, no, es absurdo, le absurdo, matas la ventaja.
2: Absurdo.
0: Además de que puedes matar el ritmo de un partido,
2: claro,
0: aparte la ventaja que tenía un equipo. Sí, esto es, pues sí.
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7: Nada es imposible para una mente dispuesta. Proverbio japonés.
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0: Seis de la mañana con 38 minutos, me voy hasta Monterrey. Qué ganas de estar allá echando carnita asada. No durmió Monterrey tras el triunfo de la selección contra Ecuador. El FanFest, elementos de las fuerzas civil, la fuerza civil, pues tuvieron que lanzar gas lacrimógeno, gas pimienta, para disuadir a cientos de aficionados que intentaron dar el portazo. Ya no había lugar, lo que ha sucedido en otras plazas también de nuestro país. Juan Teniente, ¿cómo estás? Cuéntanos.
8: Pues todo dolorido, gateado, ando en vivo prácticamente, y como las 3 de la mañana, sí, estuvo estupendo esto de que México ganara y hiciera historia para el quinto partido. Pero déjame decirte previo a esto, Martín, como tú lo mencionas, se cerraron las puertas dos veces, una alrededor de las 5 de la tarde, donde ya la capacidad, inclusive en redes sociales y en los medios de comunicación locales, se envió un comunicado a toda la ciudadanía donde ya no cabía nadie, estaba completamente cerrada las puertas. Pero aún así hubo quienes ingresaron subiendo los portones y hubo quienes destrozaron cerca de un hotel muy conocido que está en el Parque Fundidora. Quebraron prácticamente, quebraron esos tubos gruesos del barandal para poder ingresar al Parque Fundidora. Todavía tenían que pasar dos filtros más y aún así también vencieron los impedimentos que tenía la Guardia Nacional y Fuerza Civil e ingresaron al FanFest. Pero había otras alternativas también, en la Macroplaza, en el Parque del Agua, en el Parque España, donde también se transmitía el partido. Pero esto provocó nada grave, se hablaba entre los que habían perdido la vida de dos personas. Era nada más uno, a quien le había caído el barandal y quedó inconsciente, fue trasladado a un hospital cercano al IMSS, donde es reportado fuera de peligro. Solamente fueron las contusiones, pero de ahí en fuera, cantar Cholito Lindo, gritar esos dos magníficos golazos en primer tiempo, vivir la ciudadanía viviendo este estrés de que pues se quedaron para atrás los mexicanos y de repente descolgaban. Todo esto fue grandioso en el Parque Fundidora, en todos los sitios. Posterior al partido se fueron al barrio antiguo a festejar algunos, otros se fueron para su casa, otros se quedaron en el Fanfest, ya que el Fanfest está abierto hasta las 5 o 6 de la mañana y todavía había gente saliendo temprano, de acuerdo a reportes de las autoridades, saliendo del Parque Fundidora, prácticamente amanecidos de haber disfrutado esta fiesta. Y vamos a esperar el domingo a ver cómo también le va a la selección mexicana, sea uno u otro equipo. Lo importante es que aquí también se va a vivir esta fiesta mundialista en la Sultana del Norte, y pues la carnita asada en los hogares olía por todos lados de regreso, por muchas colonias, por muchos sectores. Aún así, a las 3, 4 de la mañana se olía el carbón, como decimos acá, chillaba el carbón.
2: Chillaba.
8: Y obviamente la carne asada, uy, el olor es magnífico. Llegué con hambre, ya había cenado y llegué con hambre. Nomás así, te lo digo. Pero no, muy bonito todo, excelente. La ciudadanía se portó bien. Hubo algunos detenidos a consecuencia de estos disturbios en el interior del Parque Fundidora. Pero nada más ahí, los demás sectores donde también se transmitieron los partidos. Incluso, fíjate, hubo dos colonias donde los grupos que estoy yo ahí de redes sociales se fueron a las plazas de la colonia, pusieron televisores, pusieron bocinas, hicieron su carnita asada en esas colonias, aquí en Municipio de Guadalupe y una en Monterrey, donde la ciudadanía pues se juntaron los vecinos, vamos a ver el partido aquí, no hubo necesidad de hacer destrozos o ir a arriesgarse a las aglomeraciones, y lo disfrutaron en tanta paz, en las colonias, en las casas. Esto fue una fiesta, no había tráfico, no había vialidad, todo estaba perfectamente concentrado con el partido, Mario y Javier.
2: Bueno, pues que, bueno, menos mal que todo transcurre, sí, con algunos detenidos, con algunos incidentes, pero digamos que dominó la fiesta, ¿no, Juan?
8: Así es, la fiesta fue en grande, la gente bailó, pusieron los corridos norteños, no los tumbados, los verdaderos corridos norteños, el Cielito Lindo, inclusive hasta country bailaron la gente en muchos lugares ahí en el Parque Fundidora. Pero bueno, esto fue una fiesta, la fiesta continúa de aquí al domingo, esperemos que siga más adelante. Después de este quinto partido, nos enfrentemos a quien nos enfrentemos el domingo en el Estadio Azteca.
2: Muy bien. Gracias, Juan. Estamos en contacto, por supuesto.
8: Claro que sí. Y aquí el doctor, por los golpecitos que recibí, a ver
2: no,
8: qué
2: sí,
8: me dice.
2: Sí.
8: Aunque no fueron a propósito, Es la misma algarabía de la gente, que de hecho me intentaron levantar, pero les dije que no. Yo también les dije que no.
2: No, bueno, y luego la espalda.
8: Ya no hay piezas para el modelo 70.
2: No, ya no, olvídate. Gracias, Juan.
8: Buenos días.
2: Cuídate, gracias. Y al menos 120,000 personas se reunieron en Guadalajara para ver el juego de la selección nacional. Gloria Reza, cuéntanos.
9: Gracias, muy buenos días para ti y para toda la audiencia. Así es, en Jalisco más de 120,000 personas se dieron cita en 4 diferentes sedes para mirar en las pantallas gigantes que instaló el gobierno del estado el triunfo de México contra Ecuador. En la zona del Fanfest, que se ubica en el centro histórico de Guadalajara, se concentró la mayor cantidad de aficionados con 51,600, mientras que la Minerva fueron 45,000 y el resto se dividieron entre el Auditorio Benito Juárez, que está en Zapopan, y en Puerto Vallarta. A la zona del Fanfest en Guadalajara, aficionados comenzaron a llegar desde las 8 de la mañana, ya estaban haciendo fila, mientras que a la Minerva arribaron alrededor de las 2 de la tarde. Y bueno, como ya es costumbre, previo al inicio del partido, los asistentes bailaron, bebieron y arrojaron pelotas y otros objetos. Y tras la conclusión del partido, todo fue alegría. Y vamos a escuchar lo que me dijo Jorge, él fue uno de los asistentes que estuvieron ahí en el festejo de la Minerva, y él iba con su familia, inclusive traía un niño con discapacidad. El niño pues tiene ahora sí que algunos problemas de movilidad, lo llevaba en silla de ruedas, pero el niño muy contento. Y vamos a escuchar lo que me dijo.
10: Pues la verdad es una ilusión muy grande que nos están dando, esperemos que así sigan y llegar muy lejos. No nomás a los resultados, sino a todos los octavos hasta las semifinales. ¿Y por qué no estar con la final? O sea, no es imposible, a un mexicano menos.
11: Oye, ¿y qué opinas?

0: Y bueno, y esto lo comenta Jorge porque empezaron a arrojar cerveza a los niños que estaban ahí, e inclusive al hijo de él le cayó una lata. Afortunadamente pues no pasó a mayores, y pues lo que él comenta es totalmente cierto, se debe festejar, pero respetando a las demás personas. Y hasta las 22 horas la autoridad reportaba un saldo blanco, solamente algunos incidentes menores. Tan solo en el caso de la Minerva hubo 4 descalabrados, porque en verdad yo estaba junto a ese niño con discapacidad y me tocó ver el golpe que le dieron. A mí también me tocó que me aventara una lata, pero me cayó en el brazo y me pasó mayores. Y pues
1: avienta objetos y eso, pues hijo, qué irresponsabilidad. Plano,
0: así es. Entonces, pues para el próximo triunfo de México, por favor, no avienten latas. Y es que estaba llena la lata, pues es un proyectil.
1: Claro, claro, absolutamente. No, bueno, un descalabro, híjole, no, qué grave. En fin, seguimos con ese tipo de acciones y actitudes, qué terrible. Gracias, Gloria.
0: Gracias, buen día.
1: Gracias y buenos días. Son ya las 6:47 en este 1 de julio, de fiesta, de análisis, de muchas cosas que van a pasar. Ya le comentaba también lo del T-MEC, que hoy es un día muy importante para ver el futuro inmediato de este acuerdo comercial que está ya a 40 años. ¿Quién iba a decir, no? 40 años del T-MEC, 40 años del Mundial, 40 años del último triunfo de México en una justa mundialista en estas instancias, en eliminación directa. Tuvieron que pasar 40 años. Regresamos.
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2: 6:50 ya está Martín Carmona, que tiene que darles un anuncio a sus vecinos, que por favor les abran la puerta a otros vecinos que estaban ahí, que no
3: todavía
2: los festejos.
3: Se quedaron afuera, yo creo que no les abrieron o perdieron las llaves en el festejo y estaban ahí esperando a que saliera el sol para calentarse.
2: Pues se hace frío, es que si con la lluvia sí, se hace mucho frío.
3: Una postal.
2: Abren la puerta, no sé. Sí.
3: Una postal para de los festejos, Mario, en medio también de esta tragedia que desafortunadamente ya reportaste de manera puntual.
2: Sí, sí, sí.
3: Oye, pues el otro tema que nos ocupa hoy al mediodía, conferencia de prensa en la Secretaría de Economía con Marcelo Ebrard, para que nos dé respuesta. Estaba yo revisando las redes sociales del presidente Trump a ver si decía algo respecto a este tema del T-MEC. Ya la presidenta Claudia Sheinbaum ayer informó que ella ya suscribió la carta en donde México pide que se extienda 16 años más el T-MEC. También su contraparte de Canadá ha firmado ese documento. Uh-huh. Falta el pronunciamiento de Estados Unidos.
2: Es la cosa que yo creo que llegan con las cartas los representantes de Estados Unidos con el presidente Trump. Ah, sí, déjame por ahí las cartas. Ahí en office, ¿no?
3: Lo vemos luego.
2: Luego lo vemos. Tengo otras cosas. No, no sé. Hay mucha especulación. Parece que la propuesta puede sorprender un poco. Vamos a ver.
3: Ayer la agencia Reuters hicimos eco en muchos medios de este reporte que daban, en el sentido de que el presidente Trump hoy dirá que no va a ampliar, ¿no? Que se mantiene hasta el 2036 este acuerdo que se suscribió y a partir de ahí, pues lo que suceda. Pero mucho tiene que ver también el tema político electoral.
2: Claro, claro.
3: Tú lo sabes, tú lo has comentado. En noviembre vienen elecciones en el Congreso norteamericano y a partir de la conformación del mismo, pues el futuro del T-MEC puede cambiar para mejor o puede cambiar para peor, depende quién quede. Vamos con Ernesto Gloria, nos tiene la postura del gobierno mexicano a través del secretario de Economía. Ernesto, adelante.
4: ¿Cómo estás, Martín? Mario, auditorio, muy buenos días a todos. Efectivamente, el secretario de Economía, Marcelo Ebrard, confirmó en un video que este miércoles se reunirá de manera virtual con los tres integrantes del Acuerdo México, Estados Unidos y Canadá, tal y como lo establece el propio tratado en el marco de su sexto aniversario. Dijo que en esta reunión cada parte expondrá sus expectativas del acuerdo. Señaló que hasta ahora solo se perciben dos opciones. Primera, revisar el acuerdo en 6 años y contemplar una vigencia adicional del tratado de 16 años, es decir, hasta el 2042. El otro camino es mantener la vigencia por 10 años más hasta el 2036, pero hacer cada año una revisión de algunos temas. Recordó que para esta revisión México tiene 13 temas a discutir, Estados Unidos otros 14 y Canadá planteará los suyos. El segundo escenario es que uno de los más probables es que este pueda extenderlo. Vamos a escuchar a Marcelo Ebrard.
5: Conclusión, los escenarios de mañana me han preguntado, ¿puede ser que dejen de tener vigencia el tratado? No, no lo vemos así, si no, no habría habido conversaciones formales a lo largo de todo el año. Vemos esos dos escenarios, hay muchos que opinan que Estados Unidos preferiría tomar el segundo, pero no me gustaría especular.
4: Y bueno, este día, después de que concluya la segunda emisión de Enfoque, comenzará esta reunión. Al filo del mediodía habrá una conferencia de prensa en la Secretaría de Economía para dar a conocer la postura de nuestros principales socios comerciales. La de México ya es conocida, renovar este acuerdo comercial. Por lo pronto, el reporte que les tengo.
2: Bueno, pues ahí está. Gracias, gracias Ernesto. Pues estaremos muy pendientes, hoy será la gran nota a seguir.
3: Atento, sí, Mario. Hasta ahora no ha habido pronunciamiento del gobierno de los Estados Unidos. Creemos que una vez que se dé esta reunión virtual con el secretario de Economía y su homólogo de Canadá, tendremos más noticias. Así es que atentos seguimos.
2: Sí, Mario. ¿Teníamos algo también sobre la cuenta pública con mi compañero Gerardo Cedillo o no? Eso es más adelante. Bueno, va, en un momento también, porque ya está la cuenta pública lista. Y sí, se han demostrado irregularidades, Martín.
3: Sí.
2: Ya la correspondiente a 2025 fue presentado el informe de la cuenta pública ante diputados y el auditor superior de la Federación, Aureliano Hernández, informó que en sus primeros 100 días de gestión el organismo a su cargo ya presentó 21 denuncias penales.
3: Denuncias penales, justo era lo que te iba a decir.
2: por 600 millones de pesos.
3: Llama la atención. O sea,
2: corrupción, términos penales estamos hablando, ya cárcel.
3: Eso se llama, como bien lo señalas, Mario, corrupción, ¿no? Sí. Utilizar los recursos públicos para objetivos que no eran los señalados o mal utilizarlos, derrocharlos, es corrupción. Y ya se habla de estas denuncias penales que pudieran llegar a buen curso. Ojalá que haya sancionados, porque ¿cuántas notas no tenemos cada año de la cuenta pública del año pasado? No pasa absolutamente y por ahí, nada. Y no sabemos que de repente alguien pues realmente pague por esa mala utilización de los recursos públicos.
2: Son nuestros recursos. Vámonos con Gerardo Cedillo para que nos cuente cómo estás, Gerardo.
6: Hola, Mario Martín, ¿cómo están? Un saludo al auditorio. Pues sí, a 100 días de que fue designado auditor superior de la Federación, Aureliano Hernández Palacio Cardel entregó a la Cámara de los Diputados el primer informe de la revisión de esta cuenta pública correspondiente al...
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9: Atendiendo la facultad de poder presentar denuncias en cualquier momento sin tener que esperar a la conclusión de todo el proceso de fiscalización. A su vez, presentamos ante la autoridad sustanciadora 30 expedientes de responsabilidades administrativas graves derivadas de la detección de colusiones y contratación indebida en procedimientos de contratación pública.
6: Y bueno, aunque rechazó hablar de los entes involucrados para respetar, dijo, el debido proceso, en la página de internet de la auditoría se reporta en 2026 se presentaron denuncias penales en contra de Talleres Gráficos de México, la Comisión Federal para la Protección contra Riesgos Sanitarios, en la Universidad de Chapingo, la Autónoma Benito Juárez de Oaxaca, así como diversos municipios del Estado de México, Veracruz, Nayarit, San Luis Potosí, Michoacán, entre otros. En su intervención ante legisladores, Aureliano Hernández Palacio habló también de una reingeniería institucional para una fiscalización integral y garantizó sanciones oportunas para servidores públicos responsables de irregularidades en la aplicación del gasto. Cuestionado sobre las acciones para detectar la intervención del crimen ante el gobierno, el titular de la auditoría dijo que ya trabajan con la Unidad de Inteligencia Financiera, la Fiscalía General de la República y el Sistema Nacional de Seguridad Nacional. Además dijo, se firmó un convenio con el Secretario Ejecutivo de Seguridad Nacional para revisar el gasto que ejercen los municipios en materia de seguridad. Aquí lo que dijo.
9: También trabajamos, obviamente, con la Fiscalía, también trabajamos con todas las entidades que forman parte del Sistema Nacional de Seguridad Nacional. Tenemos un convenio firmado con el Secretariado Ejecutivo de Seguridad Nacional, que prácticamente vemos todo el gasto que se ejerce también en los municipios en materia de seguridad. Y lo que estamos haciendo es pues, establecer toda esta red de intercambio de información pues para poder realmente aportar en cualquier ámbito que tenga que ver con la lucha del lavado de dinero, empresas factureras. Estamos haciendo toda una inteligencia que tiene que ver con cómo se mueven los patrones de contrataciones, etcétera. Estamos haciendo un trabajo bastante importante en ese sentido y obviamente colaborando con todas las instancias que tienen que ver con la Procuración de Justicia en este país.
6: Y bueno, finalmente comentarles que en su oportunidad el panista Héctor Saúl Téllez pidió aplicar ojo clínico a entidades como Tamaulipas, Sonora, Baja California, Michoacán, Quintana Roo, Guerrero y Sinaloa para evitar nichos que puedan ser aprovechados por el crimen organizado para desviar recursos públicos. El reporte que les tengo.
2: Bien. Gracias, Gerardo.
6: Buen día.
2: Que tengas buen día. 6:59:33, ya casi las 7 de la mañana en punto, estamos en Enfoque.
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2: Parece que me están esperando. Es cierto. ¿Ya estamos listos? ¿Eh? ¿Qué cosa? 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

¿Qué hubo, le parce? ¿Cómo están? ¿Qué rollo? ¿Qué dicen los parceros? Pues es que yo ya me siento como un colombiano mexicano, parce. Le vamos a dar chumbimba a esto, mijo. Yo me siento como Julián Quiñones, que qué bárbaro. Qué bárbaro. Un aplauso para Julián Quiñones. ¿Viste, Roberto, que cómo la metió con algo, pero no sé con qué, güey? O sea, yo vi un... Este vato no es Quiñones, es Cañones, güey. Yo nomás vi el trayazo, güey, a la distancia, y dije, oye, ¿con qué le pegó, güey? ¿Con qué le pegó, güey, Quiñones, güey? O sea, nomás se vio el trayazo. Vi que con algo le pegó, pero bueno, señoras y señores, México 2-0 en contra de Ecuador. ¡Qué partidazo dio la selección mexicana! Ahora sí. Y si sí en este mundial, imagínense. Imagínense que ya llegamos al quinto partido, ahora sí. Pero vamos a esperar rivales. Está jugando en estos momentos Inglaterra en contra de República del Congo, ¿verdad, Robert? Que de ahí va a salir el próximo rival de México a vencer en esta, pues, sede mundialista, ¿verdad? Entonces, híjole, yo creo que ahora sí, señoras y señores. Oigan, si me escuchan ahí medio fregado en la voz, güey. No, es que de tanto gol de ayer y de tanto, Robert, que estuvimos aquí en la explanada calle. La explanada calle que se hizo de verdad una after party como se debe. Estuvo aquí Pepo de la Pasión Vallenata, Lupita TikTok, cantando el Chiquiti Boom. Estuvo por acá también la señora católica. Estuvo Madeline Emma Huevo. Y toda la banda, no hombre, van a ver ahí las historias de cómo se puso. Así que cuando les digamos, vénganse para acá, para la explanada calle. La explanada calle, vénganse, de verdad, güey. Para que se la pasen chido, güey. Tú no viniste, Robert. ¿Por qué no viniste, güey? Faltaste. Tacha gorda para el Robert. Bueno, señoras y señores, bienvenidos. Esto es El Callejón. Son las 11:06 de la mañana. Soy Roger de León. ¡Roberto! Está en los controles. Gracias, Robert. Y así vamos a iniciar. WhatsApp en cabina 81-24-30-104-5. Dicen, va ganando República del Congo 1-0. Pues ya sé, güey. ¿Tú qué crees? Pues lo estamos viendo aquí también, güey. Bueno, señoras y señores, oye, WhatsApp, 81-24-30-104-5. Quiero que me digan, güey, si México gana el quinto partido, yo prometo dejar el pan, güey. El café, la coca, güey, la chatarra, güey. Yo prometo, si México pasa, ahora sí, güey, se les acabó el capibara, güey. Se les acabó el panzón de las 11 de la mañana. Me voy a poner fit si México pasa, güey. Si no pasa, pues sigo en el mugrero, va, pues... Vamos a iniciar esto que es El Callejón. Muchísimas gracias a toda la banda que se dio cita aquí el día de ayer en el After Party de calle 104.5. Oye, la neta que Pepo y la Pasión traen, güey. No, no, no, una fiestononona, güey. Qué bárbaros, de verdad. Pero bueno, señoras y señores, vamos a iniciar esto que es El Callejón. Vámonos con música de Mike Towers. Se llama La La. Quédate aquí en calle 104.5, la radio de la ciudad. Venga. La.

Bueno, un saludito para toda la banda que nos escucha allá desde el centro de Apodaca, Nueva York. Gracias a toda la banda, 81-24-30-104-5. Son las 11:15 de la mañana. Vámonos a más música. Cuéntame, ¿qué prometes si pasa de este quinto partido de la selección mexicana? Yo prometo, güey, ponerme a dieta por fin. Vámonos con música de Gypsy King, se llama Bamboleo. Esta rola de 1987, fíjate. 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
1: Oye, les voy a dar la bendición a todos, como ayer la señora católica, Robert, anduvo dando la bendición aquí, y por eso pasamos al quinto partido. Oye, 1-1 ahorita, Inglaterra en contra de República del Congo, Chihuahua, ya los empataron. 1-1, ahorita acaba de meter gol Kane al minuto 75, hace un minuto. De aquí, de este partido que se está jugando en estos momentos, va a salir el próximo rival a vencer de México. ¿Quién quieres que sea, güey? ¿Los ingleses o los de República del Congo? 81-24-30-104-5. Oigan, a ver, si México gana este quinto partido, ¿ustedes qué van a prometer, güey? Prometan algo bueno, güey. Yo prometo dejar el pan y la coca, güey. Ya. Promete Roberto no equivocarse. Gracias, Roberto. Qué buena promesa. A ver, 81-24-30-104-5. ¿Qué dice la raza que es del WhatsApp? ¿Cómo andan? Buenos días.
2: A ver si es cierto. Ese ex capibara de oro. Nadie te va a estar vigilando. Promete cosas reales.
1: Que no, es verdad, güey.
2: Por ejemplo, yo, si gana, pues voy a tomar toda la cheve del mundo que pueda.
1: Ah, bueno. Y con la que... Pues qué fácil, güey. Pues qué fácil, güey. Eres bien catarro, güey. Pues imagínate, prometiendo cosas que, pues, aunque no pase México, este güey se va a acabar toda la cheve del mundo, ¿verdad? ¿Va? Pues así, qué chiste, güey. Prometen algo que les cueste, güey. O sea, la verdad, güey, es que yo soy bien panero. Dije panero. O sea, y para dejar yo el pan, güey, o sea, batallo bastante. Si México pasa a este quinto, o sea, si gana el quinto partido, yo prometo dejar el pan, güey. Ponme esta, mira. Yo lo prometo, güey. O sea, de verdad, voy a andar en campaña, güey, en contra del pan. O sea, sí, güey. Yo voy a dejar el pan y todos los refrescos. Por acá, ¿qué dice la raza? 81-24-30-104-5.
3: Métale presupuesto. ¿Qué es eso de llevar a Lupita TikTok?
1: Oye, güey, estuvo bueno Lupita TikTok, güey. Cantó chiquitibuna, la vi mamá, a la vio. Estuvo muy bueno, aunque no lo crean, güey. Mucha raza aquí en el after party que tuvimos de calle 104.5. Además, ¿tú qué, güey? Ni estás actualizado, checo, de las redes sociales, güey. Ahorita Lupita TikTok es lo de moda, Robert. Ahorita Lupita TikTok anda con todo, güey. Le pedían muchas fotos y las andaba cobrando, güey.
4: Aunque no pase, México gana el quinto partido, dejo a la nalguita que tengo en el trabajo.
1: ¡Ándale!
5: 1500.
1: Esa es buena promesa, güey. Prometan algo que de verdad les vaya a pesar, güey. Pero como buenos mexicanos, tenemos que unirnos por algo bueno, güey. Sí, claro. Y el otro, si México pasa el quinto partido, pues voy a chupar. Pues vas a chupar como quiera, güey. Pues sin modo que qué.
5: Yo me prometo a no agarrar la excusa de que estoy yendo al gimnasio para poder tragarme el pan y la coca en las tardes. Lo prometo, por México, todo sea por México.
1: Todos vamos a prometer dejar el pan y los refrescos por México, señores, hagamos lo posible. 81-24-30-104-5.
6: Yo por eso, voto por voto, casilla por casilla. Rey para rey, gay. Rey para rey, gay. Yo, para rey capibara.
1: Gracias, gracias al público conocedor. Quiero darles un fuerte aplauso, Robert. Quiero darles fuerte, súbele, güey, súbele, súbele, súbele a esto, güey. Ahí va. Quiero darles un fuerte aplauso porque yo en estos momentos me voy a postular para todos el cuerpo de capibaras de aquí de Monterrey, güey. Que dejemos los refrescos, que dejemos el pan, que dejemos la gordura. Yo lo prometo. Vámonos a música, mi querido Robert. Estás en calle 104.5, son las 11:43. Cuéntame, si México gana el quinto partido, yo prometo. ¿Qué prometes? Vámonos con música de Edén Muñoz y Fuerza Régida. Se llama Money Edition. 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

0: 11:45, 104.5. Vámonos con más música. Oigan, ¿qué van a prometer, güey? Prometan cosas buenas, no como este burro, ¿eh? Burro. Prometiendo cosas que ni va a cumplir para empezar. Vámonos a más música. 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Esto es algo a cargo de Destiny Child. Se llama Survivor. 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

0: pues parece que va a ser Inglaterra. Ya le dio la vuelta 2-1 a República del Congo. Acaban de anotar el segundo gol los ingleses. Se va a poner bueno este partido. Son las 11:56. Vámonos a más música. Esto es algo a cargo del Poder del Norte. ¿Para qué me engaño? 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

0: Hola, Roger, qué gusto escucharte. Si México gana el quinto partido, yo prometo dejar el refresco de la etiqueta azul con rojo, que me ha costado tanto, pero tanto. Puedo dejar el alcohol, puedo dejar el cigarro, pero el refresco no lo puedo dejar por nada del mundo. Pero bueno, vamos por esa final con México. Saludos.
1: Bienvenidos, gracias. Bienvenidos a la segunda hora del Callejón con el Capibara Mayor, güey, el Roger de León. Son las 12:05, tengo a Robert en los controles. Gracias, el buen Roberto. 81-24-30-104-5. Oigan, pueden dejar hasta el ex, ¿verdad? Pero menos el refresco, ya me di cuenta, güey. Oye, WhatsApp en cabina, 81-24-30-104-5. Pues parece, o no parece, güey, pues ya es Inglaterra, güey, no parece. Es Inglaterra contra quien vamos en este quinto partido. Híjole, híjole, vamos a ver cómo se pone, pero confío en los muchachos. Creo que ahora sí hay que sacar otra vez a Quiñones para que jueguen cuerado otra vez. Vámonos, como se dé Quiñones, ¿verdad? Para que ande, mira, fíjate, oye, Gilberto Morita, güey. Qué jugadorazo Gil Morita, güey. Repartiendo el queso. Se me hace que este chavo se lo van a llevar ya para Europa, güey. Fácil, güey. Van a pagar esa cláusula que le puso Cholos bien cara, güey. Por cierto, se la baña, güey. Pero sí, pues tenían que protegerlo antes de los partidos, ¿verdad? No son tontos. Pero bueno, señoras y señores, así vamos a iniciar esta segunda hora del Callejón. Pues siempre es Inglaterra. 81-24-30-104-5. ¿Tú qué prometes si México ganaría o ganar este quinto partido? Ya lo dije, voy a dejar el pan, güey. Voy a dejar el pan, voy a hacer una campaña. Se les acabó el capibara, se les acabó el panzón de las 11 de la mañana, güey.
2: No dejo la coca ni las tortillas porque tengo azúcar, menos por lo menos la selección.
1: Ah, bueno, pues cada quien, güey. Digo, si te vas a amargar, Checo, pues no, güey. Digo, es opcional, ¿verdad?
3: Yo me hago hombre, Roger.
1: ¡Oh, ándale! Fíjate. Fíjate nomás lo que logra la selección mexicana. Saludos para David, güey. Ya dijiste, David, ¿eh? Bueno, vámonos. Vámonos con música, mi querido Robert. 12:07 de la tarde. Esto es algo a cargo, nada más y nada menos que de Regazzi. Se llama TBC. Suéltala, Robert.
4: Solo una vez.
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0: están ahí todos los videos en las redes sociales de Calle. Calle 104.5. Ya están ahí todos los videos en redes sociales de toda la rebambaramba, dijo el perro Bermúdez, ¿verdad? Que hicimos ayer con Pepo y la Pasión y Lupita TikTok, güey, cantando chiquitimuña la misma. Se puso muy bueno a toda la banda que se dio cita aquí en la explanada Calle. El día de ayer, oye, nos la pasamos bomba, dijo el perro Bermúdez, ¿verdad? Oye, cayeron aquí todos los vatos de La Pasión, Vallenata, el Pepo. Qué buen ambiente con La Pasión, güey. Así que para que ya lo saben, para la próxima bola de perros panzones. Oye, porque estuvo hasta el reventar, güey, hasta el gorro. Ya no cabía nadie, güey. Yo estaba así en un ladito y Suriel bailando abajo, colombiano. ¿Te habías imaginado al Suriel, güey? Bailando colombiano. Bueno, les voy a subir un video en exclusiva de Suriel Sánchez, güey, bailando colombiano acá con rolas de La Pasión. Ya ves que se las da de muy fresa el güey. No, hombre, hijito. Sacó el cobro ahora sí Suriel, güey. Tengo un video exclusivo y en estos momentos, si quieres saber, lo va a mandar al grupo del Callejón, güey. A ver, repórtense al grupo del Callejón 81-24-30-104-5. Si quieren el video de Suriel bailando colombiano. Oye, bueno, pues ahí está la información. Ya nos toca en contra de, pues ahora sí que Inglaterra. ¿Cómo crees que nos vaya a ir, güey? En contra de Inglaterra acá.
1: Manda el video del Suriel, Roger. No te ofrecies, bailando colombiano.
0: No, compadre, ahorita mira, no, hombre, le voy a sacar todos los trapos, güey. Ya ves que él, según él, en redes sociales, no, sí, que la hora del té. No, pero sacó el cobre bien cañón, güey, no. Ahí va, ahorita se los voy a pasar. Pídanlo en el grupo del Callejón. A ver, quiero escucharlos. 81-24-30-104-5. ¿Y qué van a prometer para que México gane este quinto partido en contra? ¿Ya definido, va, Robert? Ya definido en contra de Inglaterra. Domingo, este domingo, 6 de la tarde, güey. Es el dominguito. Familiar, güey. Carnita asada. ¿Quién te pegó, güey? Nomás no te vas a quedar colgado, güey, otra vez, güey. Si no vamos a ocupar una grúa. Imagínate si yo me quedara colgado, dos grúas, güey. Para que me bajen a mí el panzón, no, pues dos grúas, güey.
2: Ya, Roger, no te ofreces, hombre. Pasa el video. Hay que guamas gratis.
0: Hay que guamas gratis. Nomás eso saben, güey. Mendiga bola de panzones. Vámonos a música 12:17. 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

0: Señores, son las 12:32 de la tarde. Estás en calle 104.5. Esto que suena a través de la radio de la ciudad es una propuesta muy interesante y muy padre, porque siempre es un gusto recibir a grandes artistas aquí en cabina, la cabina de calle. Esto es algo de Darío Rien, que se llama Converse, que lo tengo aquí en cabina. Hola. Darío, ¿cómo estás? Bienvenido.
1: Hola, hola, muy muy bien, muchas gracias por tenerme aquí.
0: Oye, cuéntame un poquito, 100% de aquí de Monterrey, 100% de casa.
1: Sí, 100% de Monterrey, la verdad toda mi vida he vivido aquí. Aquí son mis papás y son mis abuelos, entonces yo, no sé, regio el 100%.
0: Sello de Monterrey, 100% regiomontano, Darío. Cuéntame un poquito de tu propuesta musical, esto que está sonando, que se llama Converse, que escucho que es algo, algo tranquilo, algo muy relajante, ¿no? Por así decirlo.
1: Sí, pues la verdad es que es una canción que al principio empieza un poco tranquila y todo, y al final va evolucionando, ahorita lo van a escuchar, va explotando mucho más. No sé, estoy muy emocionado de poder compartir por fin de que mi música... Yo completamente solo, ese primer sencillo Converse acaba de salir hace poquito tiempo y estoy muy agradecido de estar aquí, la verdad.
0: Oye, me estaba viendo en tu book que empezaste con unos amigos en la preparatoria a crear música. ¿Ya desde antes traías la propuesta o qué onda? ¿Cómo nace esta parte ya y consolidarte ahora que eres ya de Darío Rien?
1: Claro, sí, pues la verdad es que yo empecé a hacer música a partir de como los 16 en la preparatoria. Nos juntamos con unos amigos y empezamos una banda. Antes yo tenía una banda, se llamaba Migajas. Y después de un tiempo yo firmo y empecé a trabajar con mi productor, que es Jair Alcalá. Y no sé, de repente, o sea, pasar de estar tocando en garajes de amigos a ahorita estar tocando, pues estando aquí incluso ahorita en la radio y poder presentar una canción mía. La verdad es que me emociona muchísimo, no sé.
0: Oye, del sello Indepe Music, obviamente, Yair Alcalá, creo que es una gran responsabilidad, ¿no? Sí. Trabajar con un productor como Yair, que, pues bueno, ganador y nominado a los Latin Grammys y demás, ¿no?
1: Claro, sí, la verdad es que, curiosamente, yo me siento muy cómodo, me siento en familia, me siento muy arropado. Y la verdad es que producir y hacer todas estas cosas con ellos es increíble, ellos confían mucho en mi visión y no sé, no podría pedir nada más, la verdad.
0: ¿Cómo ha sido para ti ese proceso que justamente nos cuentas de, como todo artista, yo creo que es algo muy orgánico, ¿no? De

0: pasar a tocar en garajes, de pronto en algunas fiestas de algunos familiares, ¿no? Que así empiezan. Ahorita ya verte arriba de escenarios, en la radio, ya con publicidad y propio productor, ¿no?
1: Sí, la verdad es que no es algo que completamente como que comprenda, la verdad. Siento que a mí, mi mayor, el amor de mi vida, para mí es hacer música y poder hacer todo esto. Es algo increíble. Pero fíjate que es muy diferente a como uno se imagina, la verdad. Es que te digo, yo me siento muy arropado, me siento con mucha seguridad, como siento como una familia, la gente con la que estoy trabajando. Todo lo hago alrededor únicamente con gente muy cercana a mí. Mis amigos hicieron mi video para esta canción de Converse. Yo hice toda la dirección creativa. Entonces, a mí me gusta mantenerlo muy en familia. Y no sé, la verdad me siento muy, muy, muy bien.
0: Cuéntame un poquito del video, o sea, de este tema creativo. ¿Cómo te pones en las noches de pronto a producirlo? ¿Lo visualizas? Sí. Y ya bajas esa idea, ¿no? ¿Cómo está la onda?
1: La verdad es que yo siempre me estoy constantemente imaginando cosas. Las anoto en libretas, en mi app de notas y luego ahí las paso presentaciones. Me gusta mucho hacer collage, me gusta mucho como que escribir parte por parte, nota por nota. Con la dirección creativa, con este video, yo me encargué de todo. Todas las velas que se ven quemándose, yo las quemé manualmente. La cama, era mi cama. Las colchas, todo. Toda la escenografía se hizo con puras amistades. Y creo que así es la forma en la que me siento. No solo cómodo, sino también hasta mí mismo como que me saco de mi zona de confort al ponerme a mí en situaciones donde tengo que tener como que sacarlo adelante. Y no sé, a mí me gusta mucho hacerlo así.
0: Yo creo que eso está muy padre, justo como artista, salir de esa zona de confort, ¿no? De decir, ¿sabes qué? Pues salir un poquito, como dicen, del cascarón y ver un poquito más allá para ver que puede salir algo, digo, sobre todo para los creativos, ¿no? Es muy importante ese paso.
1: Sí, justo, la verdad es que creo que para mí el hacer, o sea, no sé, yo siento que a mí me gusta mucho tener tanto el control como perderlo de mis propias cosas. Me gusta estar metido en todos los visuales, en las canciones. Yo compongo todas mis canciones, me ayudo a producir. Y es como mi forma de poder decir, esto es mío, esto, así es como yo lo quiero hacer, esta es mi visión.
0: Con un sello personal.
1: Claro, y si te gusta, muy bien. Si no te gusta, también está chido, aunque la verdad creo que estamos haciendo algo muy interesante y espero que a toda la gente le guste.
0: ¿Qué viene para ti este cierre ya de año prácticamente? Estamos a mitad de año, este 2026. ¿Qué viene para Darío Rien?
1: Sí, la verdad es que ha sido estar creando todo el sonido, las canciones. Ahorita sigo produciendo las canciones. Voy a sacar mi primer EP a finales de este año, quiero decir. Estoy tirándola al aire, pero creo que sí. Y mi primera canción ahorita, Converse, ya está disponible. Los demás sencillos vienen próximamente. Estoy trabajando en ello. Y no sé, espero que les guste bastante.
0: Claro que sí, mi querido Darío Rien. ¿Dónde podemos ver el video? ¿Plataformas digitales, redes sociales, YouTube? ¿Cómo te encontramos?
1: Claro, a mí en todas partes me puedo encontrar como mi nombre, Darío Rien. @ Darío Rien en Instagram, en TikTok. El video lo pueden encontrar en YouTube. Y sí, simplemente estoy muy emocionado. Muchas gracias por el espacio, por tenerme aquí.
0: No, hombre, gracias a ti.
1: Y espero que disfruten Converse y espero poder regresar con ustedes. Está increíble.
0: Oye, Darío, ya por último, ¿qué les puedes decir a esa banda que, como tú quiso, y yo tocaba en garajes y ahorita estoy viviendo ya otra etapa de mi carrera musical? ¿Cómo hacerle de pronto, de salir de ahí, de ese espacio?
1: Fíjate que yo creo que hago como quiera las cosas con miedo. O sea, tengo miedo constantemente a la incertidumbre, a no sé qué va a seguir después o qué estoy haciendo, pero creo que no es quitarte el miedo, sino es como hacerlo tu amigo y seguir adelante, la verdad, y poder hacer las paces con que no todo está bien, no todo tiene por qué estar bien, pero si tú estás bien contigo mismo, creo que las cosas salen, la verdad.
0: Qué padre, mi querido Darío Rien. Darío Rien aquí en cabina, señoras y señores. Pidan sus canciones, escúchenlo. Plataformas digitales. ¿Tienes presentaciones próximamente?
1: Tengo una presentación mañana, mi primera presentación solista, a las 9:30 en el Regio Fest en Parque España. Y abriendo también a un amigo el próximo viernes 10 de julio a J. Moore. Ahí nos vemos.
0: Bueno, pues el día de mañana los esperamos, Parque España. ¿Ya lo dijiste? ¿A partir de qué horas?
1: A partir de las 9:30.
0: A partir de las 9:30 en el Regio Fest, ya lo saben, busquen a Darío Rien. Ahí, por favor, síganlo en las redes sociales, Instagram, TikTok. ¿Qué manejas?
1: Sí, en TikTok, en Instagram, @ Darío Rien, y en todas partes, Darío Rien.
0: Señoras y señores, ¿te quedas conmigo aquí en cabina?
1: Claro.
0: Vámonos a continuar con más Darío Rien aquí en cabina. Son las 12:39 de la tarde. Provecho a toda la gente que ya está en Los Sagrados Alimentos. 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No puedo.

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Señoras y señores, ha sido todo por el día de hoy del Capibara Mayor. Gracias a Crazy Boy en los controles. Quédense con la buena programación de Calle 104.5, escuchando todo el día Calle. Ya les voy a mandar el video del mendigo pelos de lote de Suriel bailando las colombianas del Pepo. ¿Tú te habías imaginado, Crazy, alguna vez viendo bailar a Suriel? Las de Pepo y la pasión vallenata, no, ¿verdad? Bueno, ahí se los voy a mandar el video en el grupo del Callejón. Acuérdense que si quieren formar parte de esta comunidad del grupo del Callejón, 81-24-30-104-5, todo el día están poniendo gorro, dicen. Ah, me han pasado el dato que hasta mandan mensajes a las 5 de la mañana, güey. Imagínate. Pero bueno, oye, bueno, México en contra de Inglaterra el domingo a las 6 de la tarde. Vamos por ese quinto partido. Y bueno, señoras y señores, sígueme en todas las redes sociales como @RogerDeLeón_ y @Calle104.5. Eddie Salinas en la dirección de este espacio. Quiero agradecer a Crazy Boy en los controles. Puro oro, Crazy Boy. Y gracias a toda la banda que se dio cita el día de ayer aquí en el, pues, el after party de Calle 104.5. Como esto, vamos a seguir con más, más y más aquí en la radio de la ciudad. Los dejo con música del maestro Juan Gabriel. 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Bandita, pórtense mal, cuídense bien y que la fuerza me los acompañe. Bye, bye.

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2: ¿Qué tal? Buenas tardes, ¿cómo están? Es la 1:00 p.m. en el centro de México, soy Alberto Peláez, empezamos.
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2: En la ceremonia previa al partido entre México y Ecuador contó con un emotivo momento cuando se pidió guardar un minuto de silencio por las víctimas de los sismos que azotaron Venezuela y los aficionados presentes en el estadio Azteca coreano al unísono, no están solos. Animados por el sonido local, después de la ceremonia oficial de los himnos nacionales de Ecuador y México, los asistentes al partido respondieron positivamente y rompieron la solemnidad con un grito solidario. Las cámaras de televisión incluso mostraron al presidente de la FIFA, Gianni Infantino, hundirse al grito, al igual que Mikel Arriola, comisionado de la Federación Mexicana de Fútbol. México ha vencido a Ecuador 2-0 y está en octavos de final. México va a enfrentar a Inglaterra el domingo en el Estadio Azteca en octavos de final en el Mundial de Fútbol. Las celebraciones de los goles de Julián Quiñones y Raúl Jiménez en México contra Ecuador activaron un sismógrafo en la Ciudad de México. La Plataforma Digital de Alertamiento y Gestión Integral de Riesgos de México reportó sobresalientes señales artificiales de movimiento en la estación cercana al Estadio Azteca. El gobierno de la Ciudad de México confirmó la muerte de 3 personas durante los festejos por la victoria de la selección mexicana contra Ecuador en la capital del país. Los equipos de emergencia de la Ciudad de México atendieron de manera inmediata el reporte de 3 personas inconscientes en distintos puntos de las inmediaciones de Paseo de la Reforma. Un fanático de la selección mexicana se volvió viral tras gritar con euforia el gol de Julián Quiñones durante el duelo entre Dodgers y Athletics, mientras miles de aficionados seguían el duelo entre México y Ecuador por los 16avos de final de Mundial 2026, un fanático del tricolor protagonizó un momento que rápidamente dio la vuelta a las redes sociales al celebrar uno de los goles del equipo nacional en pleno Dodger Stadium, donde se disputaba el juego entre los Angeles Dodgers y los Athletics. La presidenta Claudia Sheinbaum felicitó este miércoles a la selección mexicana por su pase a octavos de final del Mundial de Fútbol y aseguró que la victoria contra Ecuador fue una alegría muy grande y un orgullo para todos los mexicanos. Felicidades a la selección porque la verdad fue un gran juego de primerísima. Dieron todo en la cancha con un profesionalismo excepcional y es un orgullo para todos los mexicanos, afirmó Sheinbaum en su cuenta matutina. La presidenta afirmó este miércoles que se mantienen rotas las relaciones diplomáticas con Ecuador ante la disputa legal que todavía se encuentra vigente. En su conferencia matutina, la presidenta recordó que el conflicto se desató por la irrupción del gobierno de Ecuador en la Embajada de México en Quito, con la detención del ex vicepresidente Jorge Blas. En su primera revisión de la cuenta pública, la Auditoría Superior de la Federación no investigó cómo gastó el gobierno de Claudia Sheinbaum en sus dependencias y proyectos estratégicos. La Auditoría Superior de la Federación solo entregó auditorías de la distribución de recursos federales a las 32 entidades federativas, donde encontró que de los 300.000 millones de pesos de fondos federales distribuidos por la Secretaría de Hacienda y Crédito Público, únicamente quedó pendiente por aclarar la transferencia de 1.4 millones de pesos. Para el Departamento del Tesoro de Estados Unidos, el robo de combustible conocido como huachicol es controlado por el cártel Jalisco Nueva Generación, que con eso financia campañas electorales e impone a políticos dóciles al crimen organizado. La presidenta Sheinbaum pidió a Estados Unidos pruebas sobre sus acusaciones de que el cártel Jalisco Nueva Generación financia campañas electorales e impone a políticos dóciles al crimen organizado gracias al control del robo del combustible. La refinería Salina Cruz en Oaxaca registró un nuevo incidente en el que tres trabajadores resultaron lesionados. El hecho ocurrió mientras se efectuaban trabajos de mantenimiento en la planta de alquilación y de ahí que el calor alcanzara a los tres trabajadores. Los empleados afectados presentaron quemaduras leves y fueron trasladados al Hospital General de Pemex. Al menos 14 niños murieron al derrumbarse el techo de un edificio usado como centro de clases particulares en Lahore, en el este de Pakistán, informaron las autoridades pakistaníes. La policía de Lahore informó en X que las labores de rescate realizadas junto con Rescue 1122 ya concluyeron y que dos personas, entre ellas el propietario del inmueble, fueron detenidas. Cuatro policías fueron detenidos este martes en Venezuela acusados de apropiarse de bienes económicos entre los escombros de edificios derrumbados en el estado de La Guaira, el más afectado por los terremotos de la semana pasada, informaron las autoridades. Los agentes del Cuerpo de Investigaciones Científicas, Penales y Criminalísticas fueron expulsados del organismo de seguridad y serán presentados ante tribunales según un comunicado oficial. El presidente de Estados Unidos, Trump, estrenó este miércoles el impresionante Boeing 747-8 donado por Qatar y aseguró estar muy orgulloso del nuevo Air Force One, que avivó la polémica en torno a la ética de recibir un donativo de esa magnitud. Este será el primer vuelo del que, a mi juicio, es tal vez el mejor avión comercial jamás construido, dijo en la base conjunta Andrews poco antes de iniciar el viaje. Este es el avión que Estados Unidos debería tener, agregó. Y Donald Trump declaró ingresos el año pasado de más de 1.400 millones de dólares procedentes de las empresas de criptomonedas de su familia, lo que muestra que ahora obtiene la mayor parte de sus haberes de activos digitales que se han beneficiado de sus políticas, aunque un análisis de sus reportes financieros publicados. Los documentos que constituyen su declaración anual correspondiente a 2025 ante la Oficina de Ética Gubernamental de Estados Unidos revelaron que recibió más de 500 millones de dólares de World Liberty Financial, una empresa de criptomonedas que fundaron él y sus hijos. Bueno, empezamos con la información y ya tenemos como todos los días a José Luis Plaza. Buenas tardes, José Luis.
5: Buenas tardes.
2: Dramático al final también.
5: Sí, ayer. Desgraciadamente ayer se rompió esta racha de saldo blanco en los festejos de aquí en Paseo de la Reforma, porque tres personas murieron aquí en Paseo de la Reforma, muy cerca del Ángel de la Independencia, por asfixia. Fue un hombre de 44 años, una mujer de 19 y otra mujer de 44. Posteriormente, por ingesta de alcohol y otras sustancias, otra persona fue trasladada al Hospital Rubén Leñero y ahí falleció. Fueron cuatro personas las que fallecieron y entonces, pues, ensombrece los festejos.
2: A ver, yo creo que la gesta de México fue espectacular, pero son cosas distintas. Aquí hay una serie de responsables.
5: Sí.
2: Y era evidente que al haber tal cantidad de gente en los cuatro partidos que ha ganado México, pues que podía pasar algo de esas características. Y más allá de los 15.000 policías, habrá que también buscar una prevención para que la gente pueda tener cierto espacio para poder moverse.
5: Alberto, murieron aplastados. Se están poniendo desde el Ángel de la Independencia hasta el Zócalo capitalino. Digo,
2: ahí, sí, aquí abajo todavía, claro, hay el caballito.
5: Exacto, es que claro, pues, entonces, no, es también imprudencia de la gente. Madre no mía. Quiero culpar a nadie, pero lo cargan mucho hacia el gobierno. No, Es la imprudencia
2: también
5: de uno.
2: Hay una parte de corresponsabilidad,
5: sí,
2: es
5: sí,
2: verdad.
5: Sí, sí, hace años fui a un festejo de 15 de septiembre en Coyoacán y niños que estaban alrededor de nosotros, pues prácticamente los estaban aplastando y nos los subimos a los hombros porque no es posible que,
2: en fin,
5: que lleven a niños. Pero bueno, aquí fueron personas adultas, mayores de 18 años, entonces sí también entra mucho la responsabilidad de uno,
2: claro,
5: como ciudadano.
2: José Luis, muchas gracias. Buenas tardes.
5: Hasta luego, buenas tardes.
2: Y el Departamento del Tesoro de Estados Unidos informó sanciones contra 2 mexicanos y 9 empresas ligadas al huachicol a manos del cártel Jalisco Nueva Generación. Un sujeto fue identificado como Óscar Guillermo Jaudirini Silva, contador del cártel Jalisco Nueva Generación y dedicado a falsificar documentos aduaneros para transportar el combustible de Estados Unidos a México. Tiene participación en las empresas Centro Cambiario, la Peseta SADCB, OJ Living Trust, SAPID SADCB, RK Real King SADCB, Soma Transporte y Servicios SADCB, Ogi Filetes y Off Transportes. El segundo es J. Refugio Ruiz, quien se dedica a pagar sobornos, cárteles y organizaciones que controlan la frontera para poder transportar el combustible robado. De acuerdo con el Tesoro de Estados Unidos, la Fiscalía General de la República ha identificado que Jomadí es una empresa de importación y exportación involucrada en el narcotráfico. Luis Fernando, buenas tardes.
6: ¿Qué tal, Roberto? ¿Cómo se va? Muy buenas tardes. Madres y papás. En estos casos, denunciaron que fueron víctimas de represión por parte de elementos de la Secretaría de Seguridad Ciudadana de la Ciudad de México. En una breve conferencia
7: de prensa realizada en la llamada Glorieta de los Desaparecidos, ubicada en el cruce de Reforma y Niza, en la alcaldía Cuauhtémoc, relataron los hechos ocurridos la tarde de ayer, señalando que 5 personas resultaron lesionadas. En el momento de desplegar nuestras mantas con los rostros de nuestros seres queridos desaparecidos, la policía capitalina, sin mediar diálogo alguno, comenzó a empujarnos e intentó arrebatarnos nuestras lonas para reprimir la manifestación, dijo María del Refugio Palacio Ruiz. De acuerdo con las imágenes que se han transmitido en redes sociales, los padres y madres buscadoras fueron encapsulados en diversos momentos para evitar que se manifestaran.
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2: Bueno, y la presidenta Claudia Sheinbaum confirmó que hasta el momento se desconoce si Estados Unidos decidirá renovar el T-MEC a horas de que se lleve a cabo la reunión trilateral. Sin embargo, señaló que en caso de que no se amplíe el tratado comercial con Estados Unidos y Canadá, se tendrá vigente todavía por un periodo de 10 años con revisiones anuales. Sigue el trabajo conjunto, no es que hoy se acaba, sino que sigue el trabajo conjunto y se puede terminar esas revisiones cada año. No es que hoy se vaya a acabar el tratado, ni mucho menos, dijo a la prensa. Sheinbaum explicó que en caso de que Trump no firme la carta que ya ha respaldado México y Canadá para extender 16 años al T-MEC, se comenzará un proceso de revisión. Está prevista una reunión trilateral en donde se anunciará la decisión de Estados Unidos tras las conversaciones que ha sostenido con la delegación mexicana. Sheinbaum refirió que México también tiene dos aranceles impuestos por Trump a pesar del T-MEC sobre vehículos y el acero y el aluminio. Y la Auditoría Superior de la Federación presentó 21 denuncias penales en contra de funcionarios públicos por un posible daño al erario de más de 600 millones de pesos que involucran a instituciones federales, gobiernos estatales y municipales, así como universidades públicas, derivado de sus trabajos de fiscalización y detección de presuntas irregularidades en el uso de recursos. De acuerdo con información de la Auditoría Superior, las denuncias están relacionadas con las revisiones de las cuentas públicas del periodo comprendido de 2020 a 2024 y fueron presentadas el pasado 26 de junio. Se trata de las primeras denuncias presentadas en la gestión del nuevo auditor Aureliano Hernández Palacios, designado por la Cámara de Diputados a principios de marzo. Las denuncias involucran a la Comisión COFEPRIS por tres recursos interpuestos y una contra Talleres Gráficos de México, ambas instituciones del gobierno federal. ¿Qué más tenemos, Luis Fernando?
7: Alberto, la Fiscalía de Jalisco confirmó la privación ilegal de 11 personas, entre ellos 8 hombres, 2 mujeres y una menor de edad, relacionadas en Ciudad Guzmán. Según la autoridad, 3 personas escaparon de los raptores, un menor de edad y 2 mujeres. Las 2 mujeres adultas y la menor presuntamente relacionadas con el caso se encuentran bajo resguardo del DIF de Tlaquepaque. Ya se cuenta con una carpeta de investigación relacionada con la desaparición de 8 hombres adultos, quienes fueron vistos por última vez en el municipio de Ciudad Guzmán, informaron. La autoridad dio a conocer que las víctimas fueron vistas por última vez en el municipio de Ciudad Guzmán y ya se abrió una carpeta de investigación relacionada con los hechos. Según medios locales, las víctimas son familiares y fueron privados de la libertad por hombres armados y con el rostro cubierto. Reportaron que se desconoce el paradero de las otras 8 víctimas y no se sabe el móvil del crimen.
2: ¿Y qué más ha pasado en el país? Vámonos al carrusel de los estados.
10: Los aficionados acapulqueños no se podían quedar atrás en los festejos tras el triunfo de la selección mexicana de fútbol ante Ecuador. Plazas comerciales, calles y avenidas se pintaron de verde y la glorieta de la Diana en la costera Miguel Alemán fue nuevamente el centro del festejo, que se prolongó por horas sin que se registrara algún incidente mayor. En parte también a un efectivo dispositivo de seguridad y vialidad implementado por las autoridades, que tuvieron a bien hacer los cortes viales pertinentes. El calor humano sobrepasó por mucho las altas temperaturas que se registran esta época en el puerto y ya todos hacen planes para el domingo, soñando con una nueva victoria, ya encarrerados. Informe 24 desde Acapulco, Guerrero, Enrique Silva.
11: Otra vez, elementos de la Secretaría de Seguridad Pública del Estado, en coordinación con la Defensa y Guardia Nacional, catearon las habitaciones del Centro Estatal de Reinserción Social, el Cerezo 3. Esta mañana, más de 300 elementos de las tres corporaciones ingresaron antes de las 5 horas al penal para buscar objetos prohibidos y hacer una revisión integral a los internos. Así lo informó el vocero de la Secretaría de Seguridad Pública Estatal, Jorge Armendáriz. Decenas de soldados y oficiales de la Guardia Nacional cuidan el perímetro donde se encuentra el Cerezo, mientras al interior se lleva a cabo la revisión. Más tarde, el área de comunicación social dará un informe sobre el resultado de esta inspección. Esta mañana, en el Cerezo 3, en Ciudad Juárez, Chihuahua. Para Informe 24, Juan José Luna de la Rosa.
12: Un saldo de 40 personas detenidas fue lo que dejaron algunos disturbios en los alrededores del Fan Fest de Guadalajara, en el centro tapatío, donde cerca de 51 mil personas se dieron cita para ver anoche el triunfo de México sobre Ecuador. Pese a que el espacio delimitado ya se encontraba lleno poco antes de las 4 de la tarde, algunos pseudoaficionados intentaron hacer portazo en las instalaciones y comenzaron a arrojar contundentes a establecimientos en los alrededores del Fan Fest, por lo que elementos de la policía de Guadalajara activaron protocolos donde lanzaron gases lacrimógeno. Ahí se detuvo a 20 personas por riña y alteración del orden público, 11 más por faltas administrativas, 7 por daños a las cosas y 2 más por lesiones. 2 policías municipales de Guadalajara sufrieron lesiones, uno de ellos con un traumatismo craneoencefálico. Las autoridades municipales y estatales anunciaron que mantendrán operativos especiales en la zona para evitar sucesos similares. Desde Guadalajara, en Informe 24, David Correa Aldrete.
2: Gracias, David. Gracias, compañeros. En Información Internacional, otra vez Venezuela, la pobre Venezuela. Los terremotos de magnitud 7.2 y 7.5 que sacudieron la zona norte de Venezuela el pasado miércoles, hace una semana, han dejado daños cuantiosos en viviendas, activos económicos, comercios, así como pérdidas humanas que aún se siguen contabilizando y se contabilizarán durante meses, a medida que avanzan los trabajos de rescate y remoción de escombros. El presidente del Parlamento de Venezuela, Jorge Rodríguez, indicó que han fallecido al menos 1.943 personas y que 10.571 resultaron heridas. Habrá muchas más cifras, lamentablemente, tanto en personas fallecidas como en heridos. El funcionario indicó que 6.461 personas han sido rescatadas y que en los primeros momentos de la emergencia, entre 13.400 y 13.500 personas lograron salir por sus propios medios o ayudadas por sus familiares. La presidenta encargada, Delcy Rodríguez, dijo que los rescatistas de El Salvador, México, República Dominicana, Suiza, Ecuador, España, Chile, Colombia, Países Bajos, Italia y Estados Unidos llegaron a Venezuela y que se espera que se sumen otros países. Luis Fernando.
7: Un tribunal federal en el estado de Colorado, Estados Unidos, desestimó una demanda promovida por Joaquín El Chapo Guzmán Loera, en la cual reclamaba presuntas violaciones a sus derechos en reclusión en la prisión de máxima seguridad de Avex Florence. Durante su encarcelamiento, los registros judiciales estadounidenses han documentado una serie de cartas supuestamente escritas por el propio Chapo Guzmán, en las cuales solicita su repatriación a México y denuncia que permanece en aislamiento con restricciones para comunicarse con su familia. Se ordena que la moción de desestimación del demandado, de conformidad con la regla federal de procedimiento civil 12B y 12.6, queda otorgada. Se ordena además que se dicte sentencia a favor de los demandados y en contra del demandante, dice el registro. Al respecto, el juez Gordon Gallagher también decretó el cierre de este caso, asunto que, de acuerdo con el expediente, derivó de la revisión de derechos civiles de los presos.
13: En la opinión de Jesús Martín Mendoza.
14: Después de la alegría que provocó el triunfo de la selección mexicana de fútbol sobre Ecuador, lo que coloca a nuestro país en una situación verdaderamente histórica en el fútbol nacional, pocas horas después, la realidad se presentó de manera cruda ante el gobierno federal, el gobierno de la señora Claudia Sheinbaum. Después de insistir durante varias semanas y meses la importancia del Tratado de Libre Comercio, la participación de Marcelo Ebrard como secretario de Economía para aterrizar negociaciones benéficas para nuestro país en ese tema, hoy al parecer todo se ha derrumbado. No tanto por una cancelación del Tratado de Libre Comercio, para nada, no se ha cancelado, se mantiene en las condiciones que conocemos, pero ya no con una renovación de 16 años como pretendía tanto el gobierno de Canadá como el gobierno mexicano, sino que se va a extender por 10 años con renovaciones anuales. Esto de alguna manera va a generar una situación de incertidumbre para todos los que quieran invertir tanto en Canadá o en México. ¿Por qué incertidumbre? Porque ante las revisiones que ya ha anunciado el gobierno de los Estados Unidos, el gobierno de Donald Trump, pueden cambiar las reglas del juego. Es como si usted rentara un departamento por un año y ahora el dueño le dice que le va a hacer revisiones todos los meses para saber en qué condiciones le va a rentar. Prácticamente estamos en una situación en donde se ha tomado una decisión unilateral.
13: 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En Informe 24, los deportes.
15: Se jugó una jornada llena de emociones de principio a fin en el Mundial. La gran noticia fue la victoria de México, que derrotó 2-0 a Ecuador con goles de Julián Quiñones y Raúl Jiménez, sellando su pase a los octavos de final en el Estadio Azteca y rompiendo la maldición del quinto partido. Completamente entregado, la afición se entregó entre la tensión de ambas selecciones, alimentada por el contexto diplomático y la presión deportiva. Hizo de este partido uno de los más intensos del torneo hasta el momento. En otro frente, Francia confirmó que sigue siendo candidata al título tras golear 3-0 a Suecia con doblete de Kylian Mbappé, y los franceses avanzan con autoridad. En el duelo más dramático también, Noruega venció 2-1 a Costa de Marfil gracias a un gol de Erling Haaland en los minutos finales, lo que mantuvo al sueño nórdico vivo. Así terminó una jornada de grandes emociones y el Mundial entra en su etapa donde cada partido puede cambiar la historia. Para Informe 24, Antonio González.
2: Gracias, Antoine. Nos tenemos que marchar. Fue un triunfo espectacular de México contra Ecuador. Y el domingo tenemos ese gran derbi de México contra Inglaterra. Esperemos que gane México y podemos pasar incluso a los cuartos. Nos tenemos que marchar. Es la 1:24 de la tarde, pero mañana más, como siempre, a la 1:00. Mientras tanto, gracias, que descansen y buenas tardes.
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21: Muy buenas tardes, bienvenidos a una emisión más de Informe 24 Monterrey. Es un placer saludarle en este miércoles, inicio del mes de julio del año 2026. Primero de julio, hay muchísima información para usted de última hora que darle a conocer y de todo lo que está pasando aquí en el área metropolitana y sobre todo nuestra línea de comunicaciones, el 8124-30-1045. Si usted tiene algún reporte, alguna denuncia que nos tenga que hacer, mándenos un mensaje de WhatsApp, un audio y con todo gusto vamos a estarlo atendiendo. Saludos también a nuestro compañero Alberto Peláez desde la Ciudad de México, donde pues ya también nos hemos estado enlazando a esta hora de la tarde, porque pues también ya hubo toda la información a nivel nacional que se ha generado en este sitio y que también pues en ahora a nivel estatal le vamos a dar a conocer aquí a través de Informe 24 Monterrey. Es la 1:28, un placer saludarle y qué le parece si vamos directamente ya con los titulares. Detienen a gerente de Banco Bienestar en Guadalupe y dos cómplices tras robo millonario en esa sucursal. Capturan al conductor que atropelló y provocó la muerte del pequeño Liam de 4 años al sur de Monterrey. Muere hombre tras incendiarse un domicilio en el municipio de Juárez, Nuevo León. Enloquecen aficionados tras el triunfo de México ante Ecuador. Brincaron, tumbaron portones para ingresar al Fan Fest y aquí le tendremos el saldo de las denuncias que también se presentaron en las últimas horas. Esto es Informe 24 Monterrey.
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0: 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México está entre los mejores 16 del mundo. El Vasco Aguirre calificó la victoria 2-0 sobre Ecuador como la mejor de su carrera. En casa, con su gente, en el Azteca. Ahora México ya piensa en el Congo o Inglaterra. 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
4: Entre ellos una camioneta y un automóvil compacto. Escuchemos qué fue lo que dijo el fiscal.
5: Los actos de investigación que se realizaron con el robo del Banco del Bienestar, se reportó un robo de 5 millones de pesos en la sucursal bancaria ubicada en la colonia Torremolinos, en Guadalupe. Detectives de la Agencia Estatal de Investigaciones realizan la investigación operativa y análisis científico pericial de información y evidencias, motivando con ello la solicitud de órdenes de aprehensión y cateo por agentes del Ministerio Público autorizados por el juez de control, cumplidas el 25 de junio del 2026. Igual número de domicilios ubicados en la colonia Los Ébanos y Los Morales, en Apodaca. Los detenidos son Alexis N., de 25 años de edad, y Armando N., de 50 años de edad, ambos con prisión preventiva en un reclusorio estatal y con motivo de diversos hechos. En avance indagatorio de fecha 25 de junio, los detectives efectuaron la detención del delito de resistencias particulares a una mujer empleada de la sucursal bancaria, objeto de robo, y el aseguramiento de dos vehículos de igual forma adquiridos con el dinero producto del robo. La detenida es Delia N., de 32 años de edad. Actualmente se encuentra internada en el reclusorio femenil con prisión preventiva y vinculada a proceso por el delito que origina su detención. También el aseguramiento de los vehículos es un vehículo marca GMC, tipo Terrain, sub color blanco de modelo reciente, y un vehículo marca Chevrolet, tipo Avea, sedán, color negro de modelo reciente. Con ello se da respuesta a la ciudadanía respecto al evento de robo suscitado en tal sucursal.
4: Ya escuchábamos las declaraciones por parte del fiscal. Esta mujer fue identificada ya como Delia, de 32 años, y aparentemente era familiar de los otros dos detenidos identificados como Alexis, de 25 años, y Armando, de 50 años. Es familiar, es lo que nos dicen esta mujer. No sabemos si, pues, aparentemente ya había cometido, a lo que dice el fiscal, algún tipo de fraude. Querían encubrir este faltante y posteriormente pues inventan este asalto con violencia ahí en esa sucursal de Torremolinos, y se catearon dos domicilios, uno de ellos en la colonia Hacienda Los Morales y otro más en Los Ébanos, en Apodaca. Ahí se les aseguraron más de 1.8 millones de pesos en efectivo y se decomisaron estos vehículos, una GMC Terrain y un automóvil Aveo en color negro, que pues habían comprado producto de lo robado. Así que a esto obedeció toda esta movilización que le dimos a conocer aquí con oportunidad, de estos operativos que se efectuaron tanto en San Nicolás como Apodaca, y que las autoridades estaban investigando estos robos millonarios, cabe resaltarlo, junto con la Secretaría de Seguridad Pública Ciudadana a nivel federal, que pues también envió una gran cantidad de elementos para pues investigar estos hechos, porque ¿quién se atrevería a robar un Banco del Bienestar? Porque pues usted sabe que esos son del gobierno federal. Bueno, ya las autoridades esclarecieron estos hechos, que obviamente, a diferencia de otros casos, pues le pusieron muchísima más atención y pues detuvieron a estas personas y esclarecieron los hechos de manera casi inmediata. Pero vámonos hasta el municipio de Doctor Arroyo, porque desafortunadamente 3 personas murieron durante el transcurso de las últimas horas derivado de un aparatoso accidente vial en el sur del estado. Alejandro, buenas tardes.
6: Jody, ¿cómo estás? Muy buenas tardes. Para volverte a dar a conocer la información de lo que se registró en el municipio de Doctor Arroyo, habían dado a conocer que falleció una persona que llegó al hospital de un accidente

0: y ya suman 4. El de una comunidad conocida como Cayetano de Vacas. Se había confirmado por parte de la autoridad que la persona lesionada pereció al llegar al hospital, y sumando 4 personas fallecidas. En primera ocasión se señalaba que eran 3 y terminaron por confirmar que eran 4 las personas que murieron. Las investigaciones concluyeron y daban a conocer que el auto en el retorno existe a la altura de Ejido Las Medina de la carretera 57 cruzó sin hacer alto, siendo impactado por el tráiler. El accidente fue reportado durante la noche del día martes alrededor de las 11:30 y hasta las primeras horas de la madrugada no se tenían datos correspondientes de las 4 personas que habían fallecido en este accidente. Por testigos, de acuerdo a personas quienes se encontraban en el lugar, señalaron que posiblemente se trata de habitantes del ejido San Cayetano de Vacas de Doctor Arroyo. Habían señalado que reportaron a las 11:30 de la noche en la carretera 57 en el kilómetro 50 a la altura del ejido. Habían mencionado que participó un tráiler y un vehículo donde iba en este último 4 personas, 3 de ellos perdieron la vida, un lesionado que no pudo dar el nombre, que fue trasladado al hospital de Matehuala. En el lugar se hizo cargo Guardia Nacional y autoridades competentes. Aún no se dan a conocer las causas de este accidente que se registró en este tramo de la carretera en Doctor Arroyo. Y bueno, pues que los elementos de peritos de vialidad de la Fiscalía continúan con las investigaciones para esclarecer los hechos y además para tratar de dar a conocer la identidad de las personas quienes fallecieron en este accidente, en este aparatoso accidente. Pues fueran 4 las personas que habrían fallecido. Esta es la información que te comparto el día de hoy, Yadid. Pues estaremos muy atentos a lo que se registra en los últimos minutos. Te lo estaremos compartiendo de manera oportuna a través de nuestras redes sociales. Recuerda que usted se entera a través de Punto por Punto, a través de también de nuestra red social Alejandro García, o bien Alejandro García La Fuente es a través de la red social de Facebook, o bien a través de la página web www.porpunto.mx. Es como usted se entera de lo acontecido en los diferentes puntos de la región. Yadid, que tengas una excelente tarde.
1: Gracias, Alejandro. Excelente tarde para ti. Ya actualizas que se trataría de 4 las víctimas mortales de este muy lamentable accidente. Ya tenemos más actualización de este evento que es reportado en Paseo de Lindavista en Pesquería. Nos confirman que se trata de un hombre calcinado. No se trata de restos humanos, es un hombre calcinado que obviamente debido a las condiciones en las que fue localizado ahí en Ismael Garza y José González Alvarado en la colonia Paseo de Lindavista, pues esta persona pues es encontrada en estas condiciones. No hay más datos particulares sobre su vestimenta o sobre su complexión o características físicas, pero vamos a darle seguimiento a esta situación de inseguridad muy lamentable que de nueva cuenta se registra en el municipio de Pesquería, Nuevo León. Y también hubo un operativo muy vistoso esta mañana en la colonia Villas de Carrizalejo, en el municipio de Ciénega de Flores, donde se detuvo a una pareja en una casa ubicada sobre la calle 8 Norte con el numeral 910 de Villas del Carrizalejo. Ahí las autoridades policíacas, agentes ministeriales de homicidios, irrumpieron con una orden de cateo y localizaron dosis de droga, así como dosis de cocaína, de cristal, de marihuana, una báscula digital, varias radiofrecuencias y diversas bolsas vacías para empaque aparentemente de esta droga que se comercializaría en este sitio. Hay 3 aparatos, 3 teléfonos celulares, y ahí se detuvo a una mujer y a un hombre del cual todavía no se dan a conocer su identidad, pero este operativo se desplegó poco después de las 8 de la mañana ahí sobre calle 8 Norte de la colonia Villas de Carrizalejo en Ciénega de Flores, en este domicilio que pues se distinguía, sí se veía mucho la diferencia entre las casas de habitación que había en esa calle con la que se cateó ahí en ese punto del municipio de Ciénega de Flores. Las autoridades no descartan que pudieran estar relacionados con eventos delictivos que se presenten pues en las últimas semanas, las últimas fechas, específicamente relacionadas con crímenes, pero eso ya lo va a determinar la autoridad que investiga estos hechos durante el transcurso de estas últimas horas ahí en esta colonia Villas de Carrizalejo, donde se cateó esta casa, se aseguraron este cargador de arma larga, estas dosis de droga, y se detuvo a esta pareja, a este hombre y esta mujer, que no se sabe con exactitud qué parentesco tengan, si tienen algún tipo de relación sentimental o familiar, pero ya se encuentran a disposición de las autoridades. Vamos a nuestro primer corte y regresamos a Informe 24 Monterrey, porque hay muchas noticias más por darle a conocer.
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1: Gracias por continuar con nosotros. Es la 1:42 PM. En estos momentos también hay mucho despliegue de cuerpos de auxilio en la carretera nacional porque se registró desde hace aproximadamente un par de horas un aparatoso choque. Y Alejandro García nos tiene todos los detalles de este accidente, que usted todavía, si transita por este punto y ve las unidades de auxilio, sepa qué es lo que está ocurriendo en este tramo de esta importante arteria federal. Alejandro, buenas tardes.
0: Hey, ¿cómo estás? Muy buenas tardes. Es un placer saludarte el día de hoy durante esta tarde para compartirte esta información de lo que se ha registrado el día de hoy de un accidente en la carretera nacional en Montemorelos. Este accidente vial, choque y volcadura se registró en la carretera nacional donde participó un tráiler y una camioneta que terminó volcada. De acuerdo al parte preliminar de las autoridades, señalaron que el accidente se registró el kilómetro 200 de la carretera nacional en mencionado municipio. El tráiler de carga pesada transportaba dos remolques cargados de madera que quedaron regados en su totalidad en la carpeta asfáltica. La unidad de carga pesada quedó atravesada en ambos carriles de circulación, obstruyendo la vialidad en ambos sentidos de circulación. En los carriles habían señalado que la vialidad fue desviada por el libramiento alterno cercanos de donde se registró el accidente. El conductor del tráiler resultó ileso, mientras que el de la camioneta, que quedó volcado, también resultó con golpes leves. Es la información que habría trascendido. Los cuerpos de emergencia de Protección Civil y Cruz Roja realizaron labores de rescate. Elementos de la Guardia Nacional se hizo cargo para atender el perímetro y determinar la responsabilidad en este accidente, choque y volcadura. Esta es la información que te comento, Yadid, de este accidente registrado el día de hoy. Por varias horas realizaron las maniobras correspondientes. El tramo permanece cerrado, estará reabierto en un par de horas, de acuerdo a lo que daba a conocer los elementos de la Guardia Nacional, así como elementos de Protección Civil, para posteriormente iniciar con las labores de abrir la vialidad. No afecta mucho porque hay un libramiento cercano a este lugar donde se registró este accidente y los vehículos pueden continuar circulando con normalidad. No hay mucha desviación y es los trabajos que realizaron el día de hoy de este accidente. Te menciono, ahí habría participado el tráiler, presuntamente habría perdido el control en una curva prolongada, sale de la carpeta asfáltica y posteriormente esto hace que el segundo vehículo, la camioneta, que circulaba cerca de este tráiler, bueno, pues quedara o terminara volcado. Ya realizaron las labores, se le brindaron los auxilios con los cuerpos de emergencia y bueno, pues hubo personas lesionadas con golpes leves y lo que habrían señalado estuvo este accidente con daños materiales por toda la carga que quedó regada en la carpeta asfáltica. Y la información que te comparto el día de hoy durante esta tarde de lo ocurrido en el municipio de Montemorelos sobre este accidente, te menciono que usted se puede enterar de nosotros a través de la información que compartimos a través de nuestras redes sociales, Alejandro García o bien Alejandro García La Fuente, también a través de nuestra página de Facebook Punto por Punto, donde usted se entera de lo acontecido en los diferentes puntos de los municipios de la región. Ya vi que tenga una excelente tarde.
1: Gracias, Alejandro, excelente tarde también para ti. Y esta mañana se registró una tragedia aproximadamente a las 5 horas en el municipio de Juárez, Nuevo León, en la colonia Praderas de San Juan, porque aparentemente una persona que pues se había apropiado de manera ilegal de una casa donde solían juntarse diversas personas viciosas, se incendió y un hombre murió en un domicilio de este punto sobre la calle Santander, cerca del cruce con Valladolid, en la colonia Praderas de San Juan, lo que provocó un intenso despliegue policiaco de emergencias de autoridades municipales. Todo esto ocurrió ahí en ese domicilio y tras varios minutos de labores, los rescatistas sofocaron el incendio y posteriormente localizaron en una inspección donde localizaron el cuerpo de esta persona sin signos vitales. No se ha determinado la identidad de la víctima o si se trata de un hombre o una mujer, pero los vecinos señalaron que ahí pernoctaba una persona del sexo pues masculino. Ya las autoridades están tratando de esclarecer estos hechos, si fue provocado, si fue accidental, qué fue lo que pasó, pero esto ocurrió a las 5 horas de este día dentro de este domicilio sobre la calle Santander y nos dicen que debido a esta calcinación que presentaba el cuerpo no es posible dar más detalles al respecto de la víctima mortal. Y esta madrugada en la colonia Carmen Cerdán, el cuerpo de un hombre quedó cerca de una banqueta de la calle 8, casi esquina con prolongación Azteca. Este hombre fue asesinado a balazos mientras se encontraba en la vía pública en un ataque perpetrado por un sujeto que hasta el momento no ha sido identificado por las autoridades policíacas. La agresión provocó este intenso despliegue policíaco de corporaciones y cuerpo de investigación en la zona. Pese al operativo implementado tras los hechos, no se reportaron personas detenidas ni se cuenta con información precisa sobre el paradero del presunto responsable. La víctima, de entre 30 y 35 años, vestía solamente un pantalón negro y tenis blancos y presentaba por lo menos 3 heridas de proyectil de arma de fuego en diversas regiones del cuerpo. Ya las autoridades están investigando todos estos hechos y nos dicen que esta persona ya fue identificada como Ricardo Martínez Espino, de 33 años de edad, quien presentaba múltiples heridas en espalda, en abdomen, en ambos costados, en lo que son también sus extremidades inferiores, y hasta este momento se trata de establecer cuál sería el móvil de este asesinato. Pero también ya se identificaron a estas personas de manera extraoficial, pero ya se revelaron las identidades de estas dos personas que fueron baleadas en 15 de mayo y Pino Suárez. Usted recordará esta información que le dimos a conocer y que ocurrió durante la noche de lunes ahí en esa zona muy transitada. De manera extraoficial, ellos han sido identificados como Wilson Román Castellanos Larios, de nacionalidad hondureña, quien presuntamente sería la víctima del ataque colateral. Según trascendió, Wilson caminaba por la zona y se dirigía a una tienda de conveniencia ubicada en ese cruce. Durante el ataque recibió un impacto de arma de fuego en la espalda, por lo que fue auxiliado por paramédicos y trasladado de urgencia a la clínica 21 del IMSS, donde su estado de salud es reportado como delicado. En cuanto al hombre que perdió la vida, trascendió que fue identificado únicamente como Antonio. Versiones preliminares señalan que circulaba a bordo de una bicicleta cuando fue interceptado por hombres armados, quienes presuntamente le dispararon en repetidas ocasiones a corta distancia. Esto es lo que está dando a conocer la autoridad. Sería un hondureño la persona que resulta herida y posteriormente pues esta persona que solamente se da a conocer su primer nombre, que sería el fallecido de estos mismos hechos. Oiga, ya detuvieron hoy por la mañana al conductor que ocasionó la muerte del pequeño Liam la noche del pasado 13 de junio al sur de Monterrey. Ya sabemos nosotros el nombre de esta persona, pero todavía la autoridad de manera oficial no ha emitido una tarjeta de informativa sobre la identidad y la foto de este sujeto que fue capturado ya y que, según el fiscal, ya se le ejecutó una orden de aprehensión por el delito de homicidio imprudencial agravado. ¿Por qué agravado? Porque se dio la fuga después de acabar con la vida de un niño de apenas 4 años Liam Damián, y usted recordará que hasta su familia salió a bloquear las calles porque pues este niño iba a comprar de cenar con su mamá, se le suelta de la mano cuando cruzan la avenida San Ángel, pasa este conductor de este Jeep, lo atropella, le causa la muerte, ni siquiera se detuvo a ver cómo estaba este niño o su mamá, y se da a la fuga. Esa noche se aseguró que la camioneta, este vehículo, pero este sujeto, bueno, pues estaba escapando de las autoridades, y hasta hoy por la mañana, según lo que dice el fiscal general, ya lo detuvieron con esta orden de aprehensión en el municipio de Guadalupe. Oiga, qué barbaridad si usted vio estas imágenes y si no se las platicamos aquí en radio, sobre cómo una gran cantidad de personas treparon los barandales, las rejas de acceso, las derribaron con una potencia, una fuerza, un enojo, nada más para ingresar a ver en las pantallas, o en una pantalla gigante del Parque Fundidora del FanFest, este partido entre México contra Ecuador. Muy padre que por fortuna ganó México, todo mundo la agravía, el triunfo de nuestra selección mexicana, pero qué barbaridad la cantidad de personas que efectuaron estos actos, donde incluso un aficionado terminó lesionado, inconsciente, por más de una hora estuvo esperando a que llegara una ambulancia, porque era tanto el tumulto de gente que ni siquiera los cuerpos de auxilio podían maniobrar, y a pesar del anuncio oficial que las autoridades hicieron en redes sociales, la gente seguía insistiendo, seguían tercos en ir a ver un partido de fútbol, que en televisión abierta pues también pudiera disfrutarlo en la comodidad de su casa. Pero vamos a escuchar qué fue lo que dijo el fiscal general de justicia, porque dio a conocer ya el saldo oficial o total que hasta este momento tienen en cuestión de delitos, de denuncias y de todo lo que ha ocurrido en las últimas horas. Escuchemos.
4: Algunas, sé que algunas personas por la policía municipal fueron detenidas o retenidas por faltas administrativas. Es bueno establecer que la Junta de Seguridad el día de hoy se ve que en las instalaciones del FanFest, del Parque Fundidora, del Parque del Agua, se está llegando a su capacidad máxima. Se lleva el día de hoy la posibilidad de que se abran nuevas sedes para evitar ese congestionamiento que se está llevando a cabo en las con motivo del desempeño del FanFest. Aprovechando también su pregunta, en los últimos 12 partidos hubo 16 denuncias, una por abuso de autoridad, dos por fraude de venta de boletos y las demás por diversos robos. Cabe precisar que de los 12 robos supuestos que hubo, se puede determinar que nada más uno de ellos es el que pueda tener el carácter de robo. Los otros son extravíos, que la mayor parte de ellos fueron ubicados y localizados por lo que hacen los teléfonos móviles y una bolsa u otras pertenencias que fueron olvidadas en un lugar.
5: Además, en el caso del FanFest, continuando, fiscal, ¿de quién tendría que interponer denuncia por el tema de las afectaciones a la infraestructura, los barandales caídos,
4: robados? Pues en todo caso, me imagino que es el patronato de Fundidora o el gobierno del Estado.
5: ¿Y hasta el momento no se han acercado con usted?
4: No.
6: ¿De qué otras sedes podrían estar hablando?
4: Pues habiendo otras explanadas donde pueda acaparar gentes, grandes gentes de más de 20, 30 mil gentes, para el efecto de dejar de saturar y que puedan ponerse en riesgo los mismos visitantes de esas instalaciones. La idea es, como siempre, en la mesa de seguridad de los municipios, policías, el brindar precisamente la tranquilidad y seguridad para los ciudadanos que acuden a tales eventos.
6: ¿Eso podría ser sedes en otros municipios?
4: Sedes en otros municipios, a lo mejor otro tipo de parques o de estadios que puedan albergar gente suficiente, que insisto, porque está en su capacidad máxima. Creo que el día de ayer se hablaba el secretario de Seguridad, que los visitantes son alrededor de 150 mil personas. Entonces, un llamado tanto a la ciudadanía para que si abren otras sedes donde se puedan disfrutar de tales eventos deportivos, pues bueno, que opten por otras opciones.
1: Ya escuchamos las declaraciones por parte del fiscal, que pues lo está comentando esta situación de que están planeando, porque pues ahí viene el próximo partido después de que ya México triunfa anoche contra Ecuador, y que pues ya hasta este momento las autoridades pues están estableciendo, o en esta junta es lo que adelanta el fiscal, que es lo que están viendo, porque en serio, la verdad, prácticamente pues mucha gente, más tarde en redes sociales, por ahí tenemos una información, unos videos impresionante. Pues la manera en que reaccionan una gran cantidad de personas, y ya incluso con los efectos del alcohol, pues es todavía aún más, pues la manera en que están actuando. Una chica la aventaron, se cayó completamente al piso, le golpearon la cabeza. No sabemos cómo se encuentra esta joven porque permaneció inconsciente y ninguna autoridad y ningún cuerpo de auxilio le dio atención médica, porque estaban con eso de que quiere volar, la lanzaron, y no, estas personas, no sabemos en qué estado estaban estos hombres que la estaban lanzando al aire, la dejaron caer junto con el piso. Pero es lo que ya las autoridades estaban pues tratando de establecer qué es lo que va a pasar, porque en la Ciudad de México tres personas murieron, una joven de 19 años, una mujer de 48 años y un hombre de 44 años. Asfixiados por estos pues festejos en el Zócalo capitalino. Ojalá no ocurra una tragedia en Nuevo León, porque sería muy lamentable que por una situación tan absurda de un partido de fútbol y de festejar lo que debería ser toda una celebración sana y con un saldo blanco se convierta en actos delictivos, se pudiera decir así, o que están relacionados con estas faltas administrativas que pues hasta este momento las autoridades están señalando hasta esta hora ya de la tarde, y que repetimos, ayer un joven duró inconsciente.
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9: Gracias, Yadid, muy buenas tardes. Vámonos con toda la información deportiva que tenemos para usted, y es que continúan los duelos de 16avos de final de esta Copa del Mundo. Ayer se enfrentaron Costa de Marfil y Noruega en un muy buen partido para los marfileños, que estuvieron muy cerca de llevar a Noruega a los tiempos extra, y es que comenzaría ganando Noruega con gol de Niusa al minuto 39, pero Costa de Marfil haría lo propio y Diallo pondría el 1-1 al minuto 74, y todo parecía, como le digo, que nos iríamos a la largue, pero ¿quién más sino Erling Haaland al minuto 86 hace el 2-1 definitivo, dejando así a los marfileños en el camino, y Noruega avanza a la siguiente ronda? Más tarde tendríamos el encuentro entre Francia y Suecia, en un partido donde Francia pasó por encima de los suecos, que no metieron ni las manos. 3-0 vence Francia, dos goles de Mbappé, uno más de Barcola, y con esto sería suficiente para que Francia avance a la siguiente ronda y se perfile como uno de los favoritos para levantar el título, ahora que ya no está Países Bajos ni tampoco Alemania. Y ya en la noche, el partido que todos estábamos esperando, México en contra de Ecuador, un partido que tuvo que posponerse por cuestiones climatológicas. Estaba pactado a las 7 de la noche, pero se llevó a cabo hasta las 8, una hora después, pero toda la espera valió la pena, y es que México también pasó por encima de Ecuador en un estupendo partido para la selección mexicana, que está levantando la ilusión de todos los seguidores mexicanos. Gol de Julián Quiñones al minuto 22, justamente antes de la pausa de hidratación, y justamente después, volviendo de la pausa de hidratación, Raúl Jiménez haría lo que sería el 2-0 definitivo. Y es que a pesar de la plantilla carísima que tiene Ecuador, bueno, a México no le hicieron ni cosquillas, y ya está listo México instalado en los octavos de final. Esta mañana se enfrentaron Inglaterra y la República de Congo en el partido en el que conoceríamos al siguiente rival de la selección mexicana. Buen partido, Congo inició ganando muy temprano a los 7 minutos, pero después Harry Kane vendría a igualar las cosas al minuto 75, y ya casi al final, cuando parecía que también nos iríamos a los tiempos extra, de nueva cuenta Harry Kane haría el 2-1 definitivo al minuto 86, y con esto ahora los ingleses serán los rivales de la selección mexicana en los octavos de final, el próximo domingo a las 6 de la tarde. Esta es la información que tenemos, Yadid, que tengas estupenda tarde, te quedas escuchando Informe 24.
1: Gracias, Alejandro. Y para todas las personas que nos preguntaban, efectivamente ya se reactivaron los cobros en la caseta de Guadalupe rumbo al aeropuerto de Monterrey. A través de un aviso difundido en redes sociales se informó a los automovilistas que deben de presentar su TAC o el medio de pago en efectivo de su preferencia para cruzar esta caseta. Ya se acabó el encanto, ya se acabó el mundial y ahora sí la realidad, otra vez el tráfico en Miguel Alemán y ahora sí ya olvídese de los pagos gratis o de este tipo de beneficio en esta caseta al aeropuerto. 1:59 PM, llegó la hora de despedirnos. Gracias, Alberto Yervides en los controles, a Mariana Rivera, la producción de este noticiero. Mi nombre es Yarid Valdés, que tenga usted una excelente tarde.
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1: Buenas tardes, buenas tardes, buenas tardes. Buenas tardes, ¿cómo amanecieron? ¿Cómo andan? Saludos cordiales. Yo soy Aldo Suriel y me encanta estar con ustedes de 2 a 4 de la tarde, de lunes a viernes, menos los lunes de 2 a 3 de la tarde. Y en los controles y en la producción está el Crazy Boy, ¿qué ha habido? ¿Cómo andas? ¿Qué tal? Oye, anoche tuvimos cotorreo sabroso. Saludos a toda la gente que estuvo pendiente aquí. Fíjate que yo desgraciadamente no pude asistir, se dieron cuenta, ¿verdad? Porque tenía una grabación y luego tenía un ensayo, entonces ya se me complicaron las aguas. Pero tuvimos una noche, la noche de anoche, fue una noche maravillosa aquí con el, bueno, pues muchas personalidades obviamente, y también las personalidades de los locutores de aquí de Calle 104.5, pero la verdad es que, oye, Lupita TikTok y Emma Huevo, y estuvo la señora católica y toda la raza. Aparte, pues tocando a casa Brozón. No, hombre, no manches. La verdad es que estuvo muy, muy chido. Saludos a toda la gente que se dio cita. Tenemos un audio ahí por ahí ya de una vez saludando. 8124-30-1045 es el número que tengo aquí de WhatsApp. Y ahorita entramos a tema. A ver, ponle play.
2: ¿Qué onda, Carlos Urriel? Yo de no los elote. Saludos. Ah, no, ¿cómo borro esto? Saludos, Aldo. Sorry, me equivoqué.
1: Saludos. Deberías de ser comediante, compa. 81-24-30-104-5. Oye, es el teléfono. Y dicen, no estoy seguro. Fíjate, voy a checar ahorita el pronóstico, porque traigo la preocupación de, según, que iba a entrar un ciclón. Estamos a 33 grados centígrados y no, efectivamente, hoy no, mañana tampoco y el viernes tampoco. Según, el sábado, domingo, lunes, martes sí hay probabilidades de lluvia. Según, iba a entrar un ciclón y por eso teníamos que estar, pues, bien al tiro, ¿no? Pero la verdad es que lo dudo bastante con estos calorones. Aunque aquí en Monterrey todo puede suceder. Te invito a que visites nuestras redes sociales. Ahorita vemos el tema, el que vamos a hablar ahorita. Ahorita se los voy a decir, está muy especial también. Vamos a empezar con buena música. Esto se llama El Elevador. El programa se llama El Elevador, la música no. Y estamos en Calle 104.5, la radio de la ciudad.
3: Compa Peso, hay algo que le quiero decir a esa morra que está ahí.

Escuchaste a Morat con ¿Cómo te atreves a volver? Vamos a escuchar a continuación 11, 11, 11, digo algo de Maluma, se llama HP.

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2: 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Seguimos ahorita, bueno, estamos empezando a hablar del tema. Justamente estoy platicando ahorita con el Crazy Boy acerca de los festejos de ayer. Yo no estoy, bueno, hay mucha controversia y las redes sociales están inundadas. Y vaya, este espacio es para muchas cosas, ¿no? Es para reflexionar, es para divertirnos, es para aprender, pero también es para hacer conciencia. Y a mí me gusta profundizar en ciertos temas, no soy muy imparcial en muchas cosas, sin embargo, en esto creo que sí es importante dar opinión. No sé qué opinen ustedes con respecto a los festejos de ayer, es lo mismo que está en todas las redes sociales, pero es importante sí hacer conciencia de si es realmente un festejo o ya llega a ser vandalismo o tantas cosas y accidentes que pasan. Yo siempre he tenido en mente que siempre que hay multitudes, algo va a pasar. ¿Estás de acuerdo? Casi siempre hay un gran porcentaje de que en eventos donde hay multitudes, siempre sucede algo. Ya sea un desmayo, un atropello, una estampida, una pelea, un esto y lo otro. Siempre hay algo que nos enciende. Lo raro es que en el caso de ayer o estos festejos, la euforia es la que nos enciende. Y dices, güey, ¿cómo es posible que nos encienda tanta euforia y tanta felicidad que a lo mejor México o nuestra selección en tantos años no había llegado tan lejos en un mundial? Y en vez de festejarlo de manera sana y saludable y respetuosa, empezamos a vandalizar las ciudades. No hablo solamente de Monterrey, porque pasó en Monterrey, pasó en Guadalajara, pasó en Ciudad de México, pasó en todos lados. Entonces, a ver, como mexicanos, ¿qué es lo que realmente estamos tratando de manifestar? ¿Por qué? Digo, no sé, no me estoy metiendo con otros países, a lo mejor también sucede. No sé, no me importa. En realidad no me importa lo que pasa con otros países, me pasa lo que pasa con mi México, porque yo soy mexicano. Entonces, esa es una pregunta abierta que yo hago. A ver, ¿hasta dónde llega el festejo y hasta dónde ya te pasaste la línea? Porque ya estando como en bola, güey, ya no nos importa nada. No nos importa, realmente no nos importa nada, ni la policía, ni la ley, ni si es hombre, ni mujer, ni si es niño, mayor de edad, no nos importa, güey. Entonces yo creo que es bien importante tomar conciencia de hasta dónde sí está padre y hasta dónde ya yo creo que tenemos que controlarnos, ¿me explico? Entonces me encantaría, y con todo respeto, esto lo hago con mucho respeto para toda la gente que sí le gusta y la gente que no le gusta. Porque también dentro de estos festejos hasta se nos olvida la prudencia, la educación, los principios y todo. Imagínate toda esa gente brincándose las bardas, las rejas del fundidora, yéndose por abajo, aventando la puerta, rompiéndola. Güey, eso nos enseñan en la casa. Es como cuando vas a robar. Güey, a mí no me enseñaron a robar. O sea, si a mí mi mamá, mi papá me pescaban robando, me daban un santo madrazo. ¿Estás de acuerdo? ¿Y por qué habemos personas que somos educados y en este tipo de eventos no nos importa? O nos metemos, al cabo somos muchos, al cabo otros 100 o 200 o 1000 lo están haciendo. Y no los estoy no es un regaño, a veces hablo como regaño, pero es algo que me alarma, de verdad. Como sociedad y como ciudadano mexicano, regiomontano, me alarma. Y no me interesa la política, ni ser presidente, ni alcalde, ni nada de eso. Solamente es mi punto de vista. No, obviamente a lo mejor todos piensan diferente. Pero a ver, quiero escuchar sus puntos de vista. Ahora resulta que nadie estuvo en los partidos. Ahora resulta que nadie le interesa el tema. Porque siempre me están siempre estoy risa y risa. No, pues ahora no. Hoy no quiero reírme de este tema porque me parece importante. Nos vamos a
3: saludos, meter. Saludos.
2: ¿Qué onda, Fernando?
3: Cambiando en el día.
2: Eso, saludos a chambear que no hay de otra. Gracias, ahorita voy a escuchar ahí los mensajes. 81-24-30-104-5. Me gustaría escuchar tu punto de vista. Vamos a música y regresamos. 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
1: Regresamos a calle 104.5, la radio de la ciudad. Estamos platicando acerca de los festejos o vandalismo del que se vivió el día de ayer y cada festejo aquí en la ciudad de Monterrey y en todos lados de nuestro México lindo y querido. A ver, ponle play.
2: ¿Cómo estás, Aldo Suriel?
1: ¿Qué onda? Buenas tardes.
2: Buenas tardes.
1: ¿Cómo estás?
2: Una vez más aquí desde Taxis del Aeropuerto.
1: Eso.
2: Trabajando, laborando, escuchando una de las mejores estaciones. Eso. Y más el elevador.
1: Gracias.
2: Y mi opinión, la verdad, qué pena y qué vergüenza y qué falta de respeto de la ciudadanía que tomaron esas acciones. Uh-huh. Ya de tumbar la puerta. Yo en lo personal sí quería ir al FanFest, pero el simple hecho de que era a las 5 de la tarde, 5 y media, preferí mil veces irme a mi casa, a tu casa. Gracias. Para mejor comprar comida, botana, convivir con mi familia sanamente y verlo en la televisión de mi casa, que es tu casa.
1: Claro, porque aparte estaba...
2: Dijeras, no lo van a televisar, simplemente lo van a pasar ahí. Bueno, pues, me hubiera programado con muchísimo más tiempo. Pero pues, bendito Dios, tuve trabajo y pues tuve que verlo desde el hogar. O sea, así de plano, yo a lo personal que vi que era tarde, era un hecho que ya no iba a alcanzar a entrar a ese lugar. Tanto del Parque del Agua, como en la Macro, como en el Fundidora. O sea, la verdad, o sea, ya no había lugar ya. Pero bueno, qué lástima por esa gente y qué lástima si hubo lesionados. Como dices, había niños, mujeres, mayores de edad, y pues, ni modo. Y qué bueno, por otra parte, que en otras acciones que vi, les echaban gas lacrimógeno, porque pues la verdad, no entendían. Y fue la manera que pudieron controlar la situación en estos momentos.
1: Exactamente,
2: amigo. Saludos, te lo agradezco. Excelente día.
1: Gracias por tu comentario. Y eso es bien importante. A ver, si ya te están aventando el gas lacrimógeno, que ese es lo que pueden utilizar las autoridades. Imagínate, eran miles de personas y había 10 policías. Güey, los hacen garras y la gente se enfurece, ¿estás de acuerdo? ¿Con qué se pueden defender? Mira, aquí me mandaron una imagen, o sea, de puros simios, así como el planeta de los simios, empujando los carros, así como lo hacen festejando. Eso, güey, eso es vandalismo, ¿estás de acuerdo? Y gracias a eso hubo también hasta personas fallecidas, desgraciadamente, y hubo accidentes, y hubo atropellados, y tú no tienes la menor idea de quién está dentro de ese carro al que entre 20, 30 personas lo están tambaleando. No tienes idea si es una persona con TDAH que puede bien manejar, pero no pasar por este tipo de circunstancias de tanta presión social en ese aspecto, porque son personas que tienen distintas percepciones. Entonces, no puedes arriesgarte a eso, no puedes hacerlo. O a los trailers, a los camiones están. Eso es vandalismo. A ver, ponle play a Benjamín.
3: Aldo, ponme la de Espacio Sideral.
1: Claro.
3: De Jesse Joy, por favor.
1: Por
3: gracias,
1: supuesto.
3: Saludos.
1: A tus órdenes, saludos. A ver, ponese.
4: David. Hola, Aldo, ¿cómo estás?
1: ¿Qué onda,
4: oye,
1: David?
4: Pues qué mal pex, porque dejan a Monterrey, pues.
1: Muy mal parado.
4: Como que somos unos simios.
1: Exacto.
4: Yo no sé la gente si ve que ya está lleno, cuál es el afán de estar.
1: Exacto.
4: Ahí, o sea, no manches. Un saludo, cuídate mucho y bonito miércoles.
1: Igualmente,
4: amigo.
1: Gracias, David. A ver, ¿tiene otro?
4: Te mandamos un saludo del grupo del Callejón, del WhatsApp, el Tanguma, el Arthur, el Esaú. Oye, estás muy chulo, Aldo.
1: Gracias.
4: Muy guapo.
1: Muchas gracias, guapo. Gracias, David. Oye, no soy homofóbico, la verdad, agradezco el comentario. Bueno, vamos a música y ahorita seguimos platicando del tema. 8124-30-1045, mándame un mensaje y dime qué es lo que opinas acerca de estos festejos vandálicos. Vamos a get this party started. Ah, no, que...

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0: Fíjense, continuamos. Esto fue La Flaca con Jarabe de Palo. Oye, vamos a continuar. Ah, a ver, vamos a escuchar los audios. Pero rápido, nada más les recuerdo el tema. Estamos platicando acerca de estos festejos que tanto hemos visto en las redes sociales de nuestra afición que se han salido de control. Ponle play ahora sí.
1: ¿Qué onda, Aldo? ¿Cómo andas?
0: ¿Qué onda?
1: Oye, pues, con ese Juan Fest, ¿sí? ¿Sabes cuál es el problema? Mira, todos fuimos chavos en su momento. Uh-huh. Todos hicimos locuras.
0: Claro.
1: Yo creo que tú, yo, los que estamos escuchando la radio, al menos hicimos algo mal en nuestra vida. Tampoco hemos sido unos angelitos.
0: Claro.
1: Obviamente, como está comportando ahorita la gente en el FanFest, yo creo que sobre todo los jóvenes, pues sí, están bien mal, porque ese es el problema. O sea, yo creo que está bien el FanFest, está bien la dinámica, pero ya cuando lo conviertes en un tipo festival, por llamarlo así, ya es cuando ya desentona, o sea, ya no tiene nada que ver. Tengo varios amigos que andan en el FanFest de Dallas. La raza sentada, no, pues viendo bien padre allá el partido. Todo muy bien. Y aquí en Monterrey, nada, todos como locos. Pero yo creo que ese es el principal problema. Que, o sea, no saben controlar, ya no saben diferenciar lo que es una celebración, el pasarla bien, el gritar un gol, con el hacer desmadre. Principalmente es eso. Pero pues bueno, así somos. Y pues cada...
0: ¿Qué le vamos a hacer?
1: Cada acto tiene su consecuencia.
0: Exactamente, todo tiene su consecuencia. Saludos, saludos, hermano, muchas gracias. Y vaya, no tiene nada que ver que sea un festival o que sea algo, o sea, de eso se trata, que es una convivencia, es un festejo, por supuesto, que está súper bien hecho. Qué bueno que lo hagamos. El problema es que no tengamos nuestros propios límites, cada persona. Y mucho menos en colectivo, ya la euforia colectiva ya no es descontrolada totalmente, ya no la puedes controlar. ¿Por qué? Porque son cientos y miles de personas que dicen, el de lado lo está haciendo, ah, pues yo también lo hago. ¿Sí me explico? Y claro, son jóvenes y todos le hemos cajeteado en nuestra vida, pero yo creo que si tienes la conciencia de haber hasta aquí es un límite saludable, tanto para mí como para todos los que están alrededor mío, entonces si tuviéramos esa conciencia... Entonces las cosas fueran diferente. Pero no, güey, esa es la bronca. Que se nos descontrola, se nos truena la tacha. Y entonces ya valió gorro absolutamente todo a nuestro alrededor. Y efectivamente hay consecuencias muy trágicas. Y eso es lo que no está bien. Vamos a más música, regresamos. Tengo varios audios ahí pendientes. Gracias por sus mensajitos. Vámonos, hoy no más. Qué bonita canción, por supuesto. 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

Así continuamos en calle 104.5, la radio de la ciudad. Gracias a las personas que se toman su tiempo para poder mandar un mensaje. 81-24-30-104.5. Estamos platicando solamente, exponiendo nuestro punto de vista con respecto a los festejos que hemos estado viviendo ahora con lo del Mundial. Que felicidades realmente a nuestra selección y a nuestra afición, porque pues llegamos lejos, hemos llegado lejos como afición y como mexicanos y como todo. Pues uno no está haciendo nada, ¿va? Pero te sientes parte de, y también en los festejos eres parte de. Sin embargo, hay que tener un cierto control. Dice, mira, lo que pasa con eso es que mucho tiene que ver las autoridades del gobierno, y al no prevenir o anticipar que la gente no tiene educación o no mide los riesgos del peligro. Pues lo que pasa es que, a ver, hay otros países en donde ni siquiera hay ley, o sea, sí hay ley, ¿verdad? Donde ni siquiera tiene que haber policías y la gente está totalmente educada para poder hacer este tipo de cosas sin que haya disturbios o despapalles, ¿no? Entonces es cultura personal y cultura obviamente de nuestro país, pero sí, no hubo prevención. Pero también la gente, cuando te dicen, ya se acabó, güey, no, ya no cabes, ¿para qué te quieres meter? Y se meten miles, güey, no nomás uno, o sea, uno, ok, bueno, te doy chance, pero miles. Bueno, ahorita continuamos con esta plática. ¿Vamos a dónde? ¿A música? Ahora vamos con algo de Black Eyed Peas. Qué buena canción, yo soy fanático de Black Eyed Peas. ¿Puedo cantarla? ¡Wow! 2, 3, 4. Esta canción la cantaba, ¿te acuerdas? Cuando yo estaba chavo. Oye, fíjate, para que veas nomás, esta la cantaba en los antros y dice: What's wrong with the world, mama?

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1: Calle 104.5, tengo ahí varios varios mensajitos. Si quieres mandar un mensaje hablando acerca del tema, que ahorita te lo voy a repetir, es 8124-30-1045. Estamos platicando acerca del descontrol de los festejos de nuestra afición. No tanto en Monterrey, que sí pasó mucho en Monterrey. Digo, podemos hablar justamente de los que vivimos aquí en Monterrey, lo que pasó en Fundidora o en los demás, en las demás sedes en donde ha habido tanto despapalle. Oye, hasta personas sin piernas trepados en los monumentos, échame la mano, no sé dónde fue eso, ahorita me lo enseñó el Crazy. Mira, güey, este vato arriba del monumento, ¿cómo se trepó? ¿Quién sabe? Tantas cosas inexplicables que dices, ¿pa' qué? Como dice alguien ahorita en uno de los audios, dice, si yo estoy viendo tanto despapalle, ¿para qué voy? O tú, papá o mamá, ¿cómo es posible? Digo, está bien que a lo mejor no tengamos que tener a nuestros hijos encerrados, pero al ver todo el despapalle que se está haciendo descontrolado, imagínate, vas a ir a aventar a tu hijo al ruedo porque lo cuerne el toro, güey. A ver, ponle play.
2: Póngalo, buena tardecita, compadre.
1: ¿Qué ha habido?
2: Oye, nomás pues comentar, ¿verdad? Qué pena, vergüenza.
1: Y sí.
2: Se ajena, ¿no? Por la situación la que verdad, pasó sí. Ayer. La ciudadanía debe tomar conciencia de que, oye, hay niños, hay personas mayores, ¿para qué vas a ocasionar un problema donde no lo hay?
1: Exactamente.
2: ¿Verdad? Qué lástima el tipo de acción que tomó la gente, pero pues bueno, espero y las autoridades tomen cartas en el asunto y ese tipo de gente que les hayan tomado captura o no sé, o imagen para que no los dejen entrar. Yo sí he querido ir a esa cosa, pero pues al ver la situación, digo, no, me prefiero mejor la seguridad de mi familia.
1: Claro.
2: Y verlo en un lugar seguro que ir a ese tipo de lugares.
1: No, hombre, por la situación, y aunque les tomen foto y esto y lo otro y lo que tú quieras, ¿quién va a estar revisando? Si había 10 policías en la puerta del Fundidora donde rompieron la puerta más de 1,000 personas, o sea, es a veces, no hay manera, no hay manera. Y de hecho, yo no he visto que el gobierno se haya mostrado ante una postura ante todo este despapalle. No, prefiere dar cheve gratis, ¿va? Y yo no estoy en contra, está bien, pues cada quien, ¿va? Pero bueno, a ver, play.
3: Donaldo, buenas tardes. Oye, sí, eso estuvo bien mal, pero pues la misma gente lo provoca. Todo quieren dar gratis siempre.
1: Ahí está.
3: Yo cuando voy con mi familia, si estás viendo que está el despapalle, pues no me arrimo. Lo evito, pero la gente todo quiere gratis y pues ahí está. Toda acción tiene una reacción y pues lamentablemente pasaron muchas cosas malas. Saludos y saludos al grupo del Callejón del Capibara, al David, al Tango, al Esau.
1: Son bien famosos estos güeyes en ese grupo, no manches.
4: Hola, Suriel, saludito.
1: ¿Qué onda? Oye, Adrianita,
4: lo que me molesta es que la gente siempre quiere echarle la culpa al gobierno. No, no es así. Eso, como dices, es cultura. Cada quien debe de tener la cultura de respetar esos eventos. Pero pues es que ahorita los muchachos no respetan ni a sus papás. O sea, eso la verdad, sí. Menos van a respetar lugares así como en el FanFest, el parque. O sea, hay papás también que nunca les dijeron a sus hijos y los hijos hacen y deshacen al por mayor. La educación empieza en casa y todos esos que andan ahí haciendo despapalle en vez de disfrutar ese tipo de eventos, la verdad está muy mal. Yo tengo hijos, ya están advertidos que no los quiero ver ahí. Y la verdad, pues yo tampoco no voy a ese evento porque prefiero mil veces ver el partido en mi casa.
1: Sí, exactamente. En paz, en familia y tranquilos. Y sabiendo que tus hijos están seguros, ¿verdad? Y bajo tu propio techo. Gracias, Adrianita, gracias. Vamos a continuar con más música. Regresamos. Estoy contigo hasta las 4 de la tarde. En este momento son las 3:10. Vámonos.

Continuamos en Calle 104.5. Qué buena rola. Vamos con algo de Carlos Saúl aquí en Calle 104.5. Mándame un mensajito al 81 24 30 104 5.

0: Mira nada más, aquí en Calle 104.5 tenemos música internacional directamente desde Colombia, Los Embajadores Vallenatos. ¿Qué onda, qué onda, qué onda? Bienvenidos, bienvenidos, un placer tenerlos aquí en la casa de Calle 104.5. ¿Cómo andamos?
1: Bueno, primero que todo, muchas gracias a Calle 104.5. Les habla Robinson Damián.
0: Gracias.
1: Contentísimo de estar nuevamente. Creo que es la quinta vez de parte mía que llego acá a Monterrey.
0: A Monterrey.
1: Y mi amigo creo que es la segunda vez, así que contentísimo trayéndole los éxitos y unas presentaciones que tenemos.
0: ¡Eso! Pues bienvenidos, esta es su casa. A ver, preséntense, por favor. Ahorita me imagino que el grupo es grande, o sea, la agrupación es grande y ahorita vienen dos elementos, los más importantes, ¿va?
2: Sí, los más importantes en el vallenato.
0: ¡Claro!
2: Un placer, muchísimas gracias. Aquí a Calle 104.5, la verdad feliz de poder compartir en Monterrey.
0: Ajá.
2: De poder brindarle nuestra música vallenata. Como ya lo dijo Robinson Damián, son... es un catálogo muy extenso que tenemos en nosotros, ya son 40 años.
0: ¿Qué? 40 años de trayectoria en el grupo. Bueno, de ti te lo creo y te ves joven, pero tú tienes 20.
2: Sí, tenemos 8 años de esta unión.
0: Ok.
2: Pero contento y feliz de la acogida que siempre ha tenido Monterrey, porque claro, sabemos que Monterrey es un amante de la música vallenata y por eso siempre nos recibe con los brazos abiertos.
0: Fíjate que aquí en Monterrey sí somos amantes de la música vallenata, obviamente directamente desde Colombia, y siempre son bienvenidos los colombianos. Últimamente hemos tenido la gratitud de tenerlos aquí a muchos colombianos que vienen también de distintos géneros, pero casi siempre el vallenato y el regional colombiano. Exactamente. Oye, pero bueno, a ver, ¿dónde van a estar este fin de semana? Dices que van a Monclova este fin de semana y van a tener varios eventos.
1: Vamos a estar en Monterrey este viernes y
0: en Montemorelos,
1: Montemorelos, y estaremos el sábado en El Corral.
0: Ok, este fin de semana. Bien, o sea, viene buen trabajo y el próximo fin de semana también tiene
1: vamos
0: evento.
1: A estar acá y venimos más bien también a hacer unos videos que vamos a hacer acá en el Cedral. Ajá. En el Cedral, así que videos nuevos que vamos a hacer.
0: Oye, ¿y alguna colaboración que traigan ahí guardadita con algún artista regiomontano?
2: Sí, tenemos ya planificado una colaboración, pues, pensaría yo que con un tema regional de México. No tenemos el artista ahora, pero sí está en plan.
0: Ya está, ¿verdad? En pláticas.
2: Sí, ya tenemos planes. Aprovechamos la venida a México también para hacer contenido.
0: Claro.
2: Para nuestras redes sociales, para nuestros seguidores. Y sabemos que México es un fortín para nosotros y tenemos que aprovechar y devolverle esto un poquito de ese cariño que nos han brindado.
0: No, hombre, muchas gracias. La verdad es que el cariño y la admiración, el respeto es mutuo. ¿Ya cuántos años, cuántos discos dentro de 40 años de trayectoria?
1: Entonces lo digo yo. Aquí vine anteriormente con el compañero hace 20 años.
0: Ajá.
1: El compañero que falleció, el compañero mío del acordeón.
0: Sí.
1: Y estuve con él como que 3 veces, ya con Jairo he venido 2 veces, hace 10 años está conmigo. Yo soy el más, ¿qué? Más 60, como se dice.
0: El más maduro.
1: Son 14 músicos atrás de mí, que son de 30 años, o sea, entonces yo le metimos eso para...
0: Eres el papá,
1: para que estemos contentos y contentísimos siempre con Monterrey, así que traemos gente nueva y vamos a hacer muchas cosas.
0: Bien, así debe de ser, renovar el talento. Oye, traen el acordeón ahí, ¿se avientan un pedacito de la rola antes de irnos?
2: Claro.
0: De una vez, para que la gente se vaya más o menos calibrando para este evento del fin de semana, o los dos eventos de este fin y el próximo también. ¡Venga!

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1: ¡Eso! ¡Qué bonito se oye! Oye, realmente dan ganas de levantarse a bailar, ¡bravo! Los embajadores vallenatos, es un placer tenerlos aquí en Casa de Calle 104.5. Y cuando vuelvan a venir, aquí los vemos. ¿Traen alguna rola nueva? ¿Siguen sacando canciones nuevas?
2: Bueno, ahorita no tenemos el producto afuera, pero sí ya
1: están trabajando en eso.
2: Estamos trabajando en eso. Una de esas, de ese propósito, como te comenté anteriormente, es venir a México para el tema audiovisual.
1: Bien.
2: Y no, claro que sí, muchísimas gracias. Cuando tengamos la oportunidad de una nueva promoción, aquí vamos
1: por a estar. Por supuesto.
2: Gracias por abrirnos las puertas y feliz.
1: Esta es su casa. Muchas gracias. Redes sociales para que la gente también lo siga.
2: Bueno, nos pueden encontrar en Facebook, Instagram y TikTok como @ los embajadores vallenatos. De igual manera, @ Robinson Damián Oficial Rayapiso y @ Jairo de la Osa. También nos pueden encontrar en nuestro canal de YouTube como Robinson Damián. Ajá. Ahí pueden encontrar todo lo que realizamos en vivo, nuestras presentaciones, bien, todo nuestro catálogo. Y bienvenidos a esta gran familia de embajadores vallenatos.
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1: Tranquilo, hermano. Venga, se continuamos en Calle 104.5. Estamos platicando acerca de los festejos malogrados de este mundial aquí en México. A ver, ponle play, Damaris.
2: ¿Qué onda, Aldo?
1: ¿Qué onda? Buenos días.
2: Oye, hablando de la ciudad de Monterrey, porque aquí vivo, está súper bien todo el festejo, el fanfest, la euforia, modo pay y todo eso, está muy bien. Lo que a mí me parece que ya se le sale de las manos, pues es eso de andar tumbando la puerta del fundidora, rompiendo cadena, golpeando guardias y todo. O sea, desde un principio se dijo que esos eventos tenían aforo máximo, y si se llenó, pues se llenó y ya. Hay otras varias opciones para ver el juego, aparte es por seguridad, o sea, están cuidándote de que no te aplasten ahí entre la multitud. Ya es demasiada gente, entonces por eso se cierran las puertas, no por otra cosa. Entonces sí me da mucha vergüenza ver videos y compartir la ciudad con gente así,
1: sí,
2: porque
1: verdad.
2: Se va a acabar el mundial y solo

0: Ahora nos vamos a quedar con todos los
1: despapalles. Exactamente, con todo el despapalle que hizo toda la gente. Ahora entiendan que si ya se cerró es por tus seguridades, porque hay aforo máximo y porque ya se llenó, que tienes que estarte metiendo a fuerza. A ver, el que sigue de este.
0: Y ya que se acabó el juego, los festejos se vuelven destrozos y vandalismo y todo eso, y no puedo evitar pensar en que cuando hay marchas, la que tú quieras, de las mujeres, de los niños, de los perros y así... Uh-huh. O sea, ahí sí no se vale hacer vandalismo, claro. No se vale hacer destrozo, no son las formas y todo eso, pero pues cuando se trata del mundial sí se vale. Entonces, pues yo creo que habría que ser parejos, o sí se vale para todos o no se vale para nadie
1: hacer Exactamente. Vandalismo. La verdad es que eso es bien dicho, porque muchas veces cuando hay marchas de algo en pro de algo que están buscando mejoría, bueno, ahí sí está tachado y entonces entra seguridad y esto y lo otro y se reprimen. Y aquí, como es un festejo, el vandalismo está permitido. Ahorita vi un video de un güey que, o sea, está moviendo los carros, un carro nuevo, ¿eh? Era un carro de modelo reciente, entre todos, y de repente uno con un casco al vidrio atrás. No manches, ¿por qué, güey? ¿Por qué? Ok, ya lo moviste. Ya, te salvaste, no hizo nada el conductor, no se bajó, que tampoco le conviene, porque imagínate, te bajas, lo haces de tos y sale linchado, güey, y luego aventando un perro, o sea, quiere volar, no te pases, o sea, da risa, pero de vergüenza, te lo juro que me da mucha vergüenza, pero sí me da risa, ¿cómo es posible hasta un perro lo aventaron, güey? A ver, ponle play.
2: ¡Ya caen a la batirruca!
1: ¿Cuál es la batirruca? No, la verdad es que está padre que aquí es un espacio para que opinen y manden sus mensajitos. Y la verdad es que han sido todos muy buenos mensajes y se los agradezco bastante. A fin de cuentas no es de crítica, es de conciencia. Y tampoco yo estoy hateando, ni mucho menos. Es, ok, vamos a hacer conciencia de que, güey, somos personas civilizadas. ¿Estás de acuerdo? Vamos a música y entonces ahorita regresamos con esos próximos audios. ¡Vámonos! ¡Let's go! 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

querida. Sí, así es la vida. Y vamos a continuar con Ángeles Azules y Belinda. Esta canción tan hermosa. Esta canción, la neta, es que sí está muy chida. Se las dedico a todos. 104.5, la radio de la ciudad. Esto es Calle.

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0: ¿Qué hay, compadrito? ¿Cómo estás? Buenas tardes, soy Edson. Pues ahí el único bueno fue el triunfo y que Lady Grúas, pues ya se le hizo lo que tanto quería, regresarse a San Luis y allá cambiar de identidad. Al fin allá nadie la va a conocer. Y pues ni modo, le tocó perder, va a ser el meme del mundial.
1: No manches.
0: Saludos.
1: Saludos, Edson. Oye, sí, esa chavita que se quedó atorada en el barandal del Fundidora, así como muchos se treparon, pero ella se quedó trepada arriba. Porque pues como que se quedó atorada, no sé cómo, porque está de espalda. Y ya le hicieron un chorro de memes, pobrecita. Pero bueno, qué vergüenza, ¿eh? Con todo respeto. Qué vergüenza. Todavía te arriesgas a hacer cosas que no debes, pero luego ya te arriesgas a quedarte atorado. Y es peor. Bueno, ya me tengo que ir. Gracias a todos por sus mensajes. Gracias por sus opiniones. Aquí respetable absolutamente todo, menos la falta de respeto, ¿verdad? Gracias al Crazy Boy en la producción y en los controles. Gracias a Eddie Salinas en la dirección. Yo soy Aldo Suriel y ya sabes que nos escuchamos mañana, pero terminamos con esta pequeñísima reflexión. Tomamos una respiración profunda, cambiamos el fondo y... Antes de irnos, quédate con esto. El deporte tiene un poder increíble, unir a personas que ni siquiera se conocen, y esto bajo una misma emoción. Ojalá que esta alegría siempre se traduzca mejor en abrazos, sonrisas y buenos recuerdos, en vez de daños y violencia. Porque celebrar un triunfo también habla de quienes somos como sociedad. Así que... Que ganen.
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0: primero de julio. Hoy iniciamos el enero, febrero, marzo, abril, mayo, junio, el séptimo mes del año. 7 de 12, ahí la llevamos, ahí la llevamos, callejero. ¿Cómo estás? Yo soy Jessy Correa y te saludo desde la cabina más loca, más chida de la ciudad. Estás en calle 104.5, la radio de la ciudad. Oigan, ¿qué pasó ayer? ¿Qué suceso vivimos todos los mexicanos? ¿Y qué pasó con todos los callejeros que vinieron aquí a la explanada? ¡Estuvo loco! ¡Guau, guau! Gracias a todos los que vinieron a acompañarnos de este lado, aquí a la explanada, con todo el equipo de calle. Estuvo súper padre. Muchos se llevaron boletos, se llevaron sombreros, se llevaron sombreros personalizados, de México, del Mundial. Se llevaron la jersey de la selección, se llevaron calcalle, experiencia, baile, todo. Oye, la Pasión Vallenata en vivo, vino nuestra amiga Emma Huevo, Madeleine, Lupita TikTok también andaba ahí en el escenario. ¡Cómame, Goofy! ¡Tra, tra! ¡Qué cosa vivimos ayer! Y además ganó México. ¡Guau! ¡Bravo! Más días como ayer, más días como ayer. La pasamos muy padre el día de ayer. Y bueno, qué eventazo se organizó calle. Gracias a nuestro jefe, cabeza de todo esto. ¡Guau, guau! Se la pasaron increíble. Oye, bastante gente. Yo dije, ¿de dónde salió tanta? ¿De dónde? Toda la gente acá anda. La neta, ya era un punto de ¿dónde le seguimos? Vámonos para allá, calle. Muchas gracias y prepárense. Prepárense porque se vienen más sorpresas. ¡Qué emoción! ¡Qué emoción! Oye, te invito a que te quedes hasta las 6 de la tarde. Tenemos buen cotorreo, tenemos mucho chismecito, tenemos muchas cosas que platicar, tenemos muchas dinámicas que más adelante te las voy a ir compartiendo. Pero el día de hoy vamos a hablar de ¿a qué se llegaría a atrever el mexicano si México queda campeón? Si se brincan bardas. Hasta mandan traer grúas. Ay, no. ¿Verdad que sí, ya? Ni de broma. El de la grúa. ¿Tú crees que voy a jalar más para bajar una morra que está trepada? Neta, no quiero decir que bueno, pero sí quiero decir que se lo busco. O sea, ¡ah! ¡Ay, no! ¡Qué pena! Es que como porque, oye, si ya está cerrado es por algo. ¡Ya no cabes! ¡Ya no cabes! Oigan, si me están escuchando, no lo hagan. No lo hagan, de verdad. Y siempre culpan a nuestras autoridades. Y cuando, a ver, el culpable aquí son ustedes, o sea, ¿cómo te brincas una barda, una valla, un portón? No, no, no. Pero bueno, lo vamos a ir platicando más adelante en el transcurso de este programa. Quédate aquí, no te vayas, además estás en la mejor estación, estás en calle. Vamos a arrancar con buena música, mi querido Crazy Boy, que están los controles. Vámonos con esto, son las 4:09. ¡Ah! Te dejo con esto de Bad Bunny. Sube al volumen, estás en la radio de la ciudad. Yo soy Jessy Correa.
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Vámonos a más música. Vámonos con esto de Serbia. Súbele al volumen, 4 de la tarde con 16 minutos. Mándame tu mensaje, 81-24-30-104-5. ¿De qué es capaz hacer el mexicano si la selección queda campeón?

0: 4:20, estamos de vuelta en calle. Tenemos audio de todos ustedes, 81-24-30-104-5. A ver, 81-24-30-104-5. Cosas de las que se atrevería a ser el mexicano si quedamos campeones.
1: ¿Qué onda, Jessy? Hola. Buenas tardes. Buenas. Excelente miércoles.
0: Buenas.
1: Gracias a Dios ganó México y vamos para el siguiente.
0: Es que los otros iban bien desvelados, no los dejaron dormir.
1: La siguiente fase.
0: ¿Qué más ya?
1: Si queda campeón México, ajá, yo me atrevo a subir el cerro de la silla desnudo.
0: Ay,
1: así,
0: cállate.
1: En Cali, Colombia. ¿Cómo ves?
0: ¿Neta? ¿En serio? ¿Lo prometes para agendarlo? En caso de que sí, y transmitamos en vivo todas las subidas.
2: Oh, sí, qué bueno, dilo, con todas sus letras, qué bueno que les pasó, lo que les pasó. Porque parecen simios, no entienden, y es verdad. Siempre quieren culpar a las autoridades cuando ellos están haciendo su trabajo, les están diciendo que no, y ahí están como simios, literalmente como simios. La verdad, sí, qué bueno. Y qué bueno que les echaron gas pimienta también.
0: Sí. Es que chinelas, ni cómo defenderlos. Oye, me impactó mucho un video donde una chava se está cruzando, pues, la misma reja que todos, ¿no? Y enfrente de ella están los polis y ella, o sea, cruzándose así como ratera. Como, no sé, o sea, cruzándose como si fuera muy legal y como si estuviera haciendo el bien, como muy gustosa, muy, muy orgullosa de su acto. Y los polis, pues yo creo que no la pueden tocar, obviamente no, más bien no. No pueden como, pues sí, porque luego aparte lo malinterpretan, ¿eh? Hay gente que abusa del poder de decir, ¡me tocó! No sé, no quiero hablar de más, no quiero que me funen. Pero es la realidad. Oye, el poli, hay como 5 o 6 polis viéndola con cara de, híjole, o sea, qué aprovechada. Y qué malo que estás haciendo. O sea, la neta sí, las autoridades están haciendo su trabajo, pero no pueden controlar tanta persona inepta. Si ya está cerrado, ya pusieron un aviso, lleno total, ya cumple con la capacidad. ¿Qué quieres?
3: Apóyame, manito.
0: ¿Qué quieres? ¡Vete a tu casa! Además, había más puntos donde podías ir a ver el partido. ¿Eh? ¿En la qué? Ajá, o sea, vete a tu casa. No sé, prepárate unas mangonadas. Por no decir unas micheladas, lo que sea. Pero, oye, respeta a las autoridades. ¿Cómo es posible, gente? ¿Cómo es posible? Y luego, no, y que el gobernador... Pero es que, no, ¿el que tiene culpa? ¿Qué tiene culpa de que ustedes abusen y que tengan ese mal comportamiento y mal ejemplo? Hoy había niños. Ay, no, de veras. Es que ese tema de nunca acabar. Vamos a debatir ese tema, por favor. Mándame tu mensaje. ¿Tú qué opinas? ¿O tú andabas ahí? 81-24-30-104-5. Vámonos con música. Te dejo esto. El taxi. Súbele al volumen. Estás en calle.
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1: Dale con la correa, 4:34, estamos de vuelta en A la Calle con Correa. Y estamos hablando acerca de cosas de las que se atrevería a hacer el mexicano si la selección queda campeón del mundo. Aparte de brincarte bardas, brincarte portones, quieren volar, que lo avientan a los cielos, hacer que los carros bailen, ¿qué más han hecho? Aventar espuma. Wow, se ve increíble. En el Ángel de la Independencia, ¿verdad? Que no manches. ¿Cómo? Ah, también vi un video de una persona que está vendiendo algodones de azúcar. Y ya ves que tienen como una cacerola gigante. Y ahí están haciendo el dulce, ¿no? El algodón. Y una persona mete la cabeza. Y toda la cabeza se le llena de algodón. Neta que sin su chamba. Le dirían, oye, te aumentamos el sueldo. Tienes que meter la cabeza a una olla de algodón de azúcar. No lo haces, güey. No lo haces. Ah, pero oye, vas a ir a un partido ahí y se te ocurre y lo haces. Ay, no, hombre, neta. ¿Qué no haría el mexicano si la selección no queda campeón? Oigan, este domingo, qué fuerte contra Inglaterra. ¡Ay!
2: Como todo buen mexicano, saca las pompis por la ventana del carro y me voy todo calzada madero.
1: ¿Y qué culpa tenemos la sociedad? Las vas a sacar a orear por toda Constitución. No, hombre, van a quedar bien contaminadas.
3: ¿Qué onda, Jessie?
1: Hola.
3: Pura gente naca haciendo eso, o sea, la verdad. O sea, todavía se indignan de que, ay, es que los polis nos echaron. Y pues sí, mijito, pues ahí anda, te están diciendo, ya no cabes. Y te quieres meter a la fuerza, pues no, padre. Padre Santo, pues como quieras que te ayudes y

0: tú no te dejas ayudar, ¿verdad? O sea, en acá que no se entiende y no, hasta vergüenza me da. Saludito, Jessy.
1: ¡Gracias! Oye, sí, da vergüenza. O sea, yo veo los audios, los videos, perdóname, veo los videos y digo, sí, ya. Pero no, resulta que sí. O sea, ¿cómo entre toda la gente unen fuerzas para abrir el portón? Así unieran fuerzas para ir a la escuela, perros, cuando les cierran la puerta porque llegan tarde. ¿A poco cuando estabas morrillo te cerraban la puerta porque llegas tarde y hacías todo lo posible por entrar y te brincabas con tal de estudiar? No, hombre, te regresabas a tu casa a dormir o te ibas a la plaza a echarte un agua de sandía con limón. ¡Qué rico! Pero no creo que hagas todo lo que hicieron ayer para entrar al evento. Es que estuvo de no creerse, neta. No, hombre, se la bañan. Vamos a seguirlo platicando. 81-24-30-104-5. 81-24-30-104-5. En lo que me mandas tu audio, vámonos a música. ¿Qué tenemos, mi Crazy? Hoy no más. Sube el volumen. Y te dejo con esto de Grupo Frontera y marca registrada.

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4:54. Mitad de semana. Parece domingo. Porque ayer parecía sábado. La neta. Ayer todos en la calle, todos pisteando. Todos en el desmay. No parecía martes ayer. Hoy parece como... ¿qué? Desmay. Es que... ay, les va. Les voy a platicar algo. Ya no estoy sola. Hay un personaje aquí. No voy a decir. Tú, mira, mi personaje sabe todo. Sabe hasta lo que comí hace rato. Sabe que si Crazy Boy anda noviando o si ya cortó. O sea, él sabe todo de nuestras vidas. A mí ya me está causando un conflicto. Y yo se me hace que voy a ir ahorita aquí abajo pues a poner el reporte. Porque ya no tenemos vida privada. Ya no tenemos vida privada. Porque ya se mete en nuestras vidas personales. Y eso es algo bastante grave. Porque puede influir en pertenecer en este trabajo. Entonces yo creo que está grave. No sé quién le pase tanta información. Ahorita le pregunté porque me dio información bien fuerte. Y le dije, ¿tú cómo sabes? ¿Escuchas la radio qué? Y me dijo, no. Y le dije, bueno, pues yo creo que alguien de aquí. Me dijo, no, si supieras. Y yo. Y me dijo, lo mejor fue que al final cerró con un... y ni te imaginas. O sea, eso fue una seguridad de... no vas a saber quién me está diciendo toda esta información. Entonces yo... a mí me cohíbe esa información. Me hacen sentir un poco intranquila. No por miedo, pero sí porque ya no hay privacidad. O sea, de por sí hay una cara. ¡Pa' mí que la tienes! ¡Pa' mí que la tienes! Tú la pusiste. ¿Qué hay que hacer con ese tipo de compañeros de trabajo? ¿Ustedes tienen algún compañero de trabajo que sea como así, como que se meta en lo que no debe? 81-24-30-104-5, porque yo sí lo tengo. Y el problema es que no se queda callado. ¡Vámonos a música! ¡Sube el volumen! 4:57. Viene bien contento porque ayer bailó con la pasión vallenata y le dio un besurraca a las Lupita TikTok.

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0: Bienvenidos a nuestra segunda hora de programa A la Calle con Correa, 5 de la tarde con 5 minutos. Aquí quédate, no te vayas, traemos chisme bien bueno. Me estaba contando aquí mi amigo Suriel que ayer le dijeron, quiere volar. Y que empezó, no me avienten porque tengo operada la nariz. ¡Sí! Se la operó hace 10 años. Espérate, total, que quiere volar y les valió. Lo agarraron y lo iban a levantar. Espérame, lo iban a levantar y luego dice, no me levantaron porque me cuidaron los cholos. Traías guardaespaldas ayer. Y andaba, oye, que andabas con todo. Y traes la cartera. Sí, sigue viva. ¿Eh? De la cállate la boca. Que a ver, ándale, tira el veneno.
1: Yo tengo duda por qué tú te fuiste, que porque te daban miedo los cholos.
0: Ay, por Dios, yo nací entre en cholos.
1: Yo me enteré que entre tú y Pepo en su momento hubo algo.
0: ¡Cállate!
1: Por eso te fuiste.
0: Cállate, tupido.
1: Yo me enteré, yo no.
0: Respeta, somos personas ambas casadas.
1: Pero antes no.
0: Cállate la boca, yo ni conocí al Pepo.
1: ¿Y el ingeniero?
0: El ingeniero anda ocupado, le estoy... Oye, espérame, tengo una pregunta del día de hoy para ti.
1: ¿Qué?
0: Y para el público.
1: Me van a regañar por estar al aire contigo.
0: Sí, sí, porque vas a cobrar hora extra.
1: Ay, que las metía.
0: Oye, ¿a qué se atrevería a llegar a ser el mexicano si la selección queda campeón?
1: Yo creo que va a haber gente que son capaces de subirse al ángel de la independencia.
0: Ay, cállate, respeten.
1: Es que sí se puede subir.
0: Se puede subir.
1: Sí, yo subí hace años.
0: Ay, no es cierto.
1: Por mi padre santo.
0: Cállate, no jures por tu papá.
1: Hay un... Pues ya está muerto.
0: Por eso mismo. Te está viendo.
1: Ay, ahora que los muertos ven.
0: Ya se lo comieron. A ver, en otra... Cuando tú te mueres...
1: Papá.
0: Espérame, déjame papá. Te digo algo. Cuando tú te mueres, hay otra vida. O sea, allá arriba está el paraíso. Porque aquí... Este no es el paraíso,
1: Suriel.
0: ¿Y quién
1: dijo que arriba está el cielo?
0: ¿La Biblia?
1: ¿Y por qué cuando vamos? ¿La Biblia no dice que en el cielo?
0: O sea, hay otra vida.
1: ¿Han leído la Biblia, el Nuevo Testamento?
0: ¡Ay, el Nuevo Testamento! ¡Moisés!
1: El cielo no está arriba. Bueno, vaya, no nos morimos y no nos vamos a las nubes. ¿Por qué cuando
0: obviamente no te vas a las nubes.
1: Ahí está, entonces.
0: Reencarnas.
1: ¿Ahora que respondo que en el cielo? Bueno, al ángel
0: te sí vas al ángel.
1: Al ángel sí se puede subir. Tienes Neta. Que ir a sacar un permiso a la delegación, pero va a haber gente que va a abrir la puerta y vas a ver
0: que
1: se van.
0: ¿Cómo que te dan un permiso?
1: Sí, porque por dentro del ángel está la escalera, es muy angosta, muy muy angosta. Ahorita te lo voy a enseñar en TikTok. Yo
0: o sea, subes por dentro.
1: Sí, por dentro.
0: Y supongo que tiene como una tarimita donde te puedes parar o qué.
1: Sí,
0: como los bungee,
1: al lado del
0: como
1: ángel,
0: el bungee.
1: Al lado del ángel, como en la de la antorcha. La de
0: ajá,
1: Nueva York.
0: Sí, sí, sí.
1: Así el ángel, pero es muy, muy chiquito. Yo subí, tengo una foto.
0: Pero tienes
1: arriba.
0: Que traer arnés y todo, ¿no?
1: No. Nada.
0: Cállatela.
1: Te lo prometo.
0: Tú con el aire te vuelas.
1: Ay, amiga, tienes bastante coraje.
0: No, me refiero a que te puedes caer.
1: No te caes, pues, ni que estuviera dormido.
0: Ahora, van a gritar gol. Y ya ves que cuando ganó Wendy, dicen
1: que retumbó.
0: Imagínate y te caes.
1: Pues no pasa nada para eso. Pues es
0: te más, levantas.
1: Me levanto como bien perra, pero no más perra que Jessie. Pero sí, amiga, yo creo que van a subirse al ángel y va a haber gente que se tatúe la cara de los jugadores en sus espaldas.
0: Ah, bueno, sí, cierto.
1: Ajá.
0: Como la santa, pero...
1: ¿Ande cuenta?
2: ¡Ay, chiquito! ¡Ahora no te apareciste!
1: ¡Apareciste, güey! ¡No seas naco!
0: Tú sí te andas tatuando la cara del Quiñones.
1: No, yo creo que la cara del Crazy Boy.
0: ¡Ay, cállate! ¿Del Memo?
1: De Memo. Memo Chua es muy bonito.
0: Sí, es guapo.
1: Pero Pepo más.
0: ¡Ay, no! ¿Para qué lo conocías?
1: Ayer agarré la pierna.
0: Cállate la boca, hombre. Ya, sácalo del aire. Vámonos a música. 5:09. Aquí quédate. Estás en calle.

0: 5:17, vámonos a más. Te dejo con esto de Con Altura de Rosalía.
1: Vamos a arrancarlo con altura.
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1: Con 20 y seguimos en A la calle con Correa. ¡Ea, ea, ea! ¡A la calle con Correa! ¡Ea, ea, ea! Ja. Deberíamos hacer una rolita, ¿no, Crazy? ¡A la calle con Correa! ¡Ea, ea, ea! Tenemos audios de todos ustedes, 81-24-30-104-5.
2: ¿Qué tal, Correa? ¿Cómo estás? Buenas tardes.
1: Hola.
2: Oye, ¿tu personaje está trompudo?
1: Sí. Sí está. Y es bien chismoso. También.
3: Jessy, ¿pues de qué fumaste? Invítame a tu mundo.
1: ¿Cuál mundo? ¿De qué hablan? Avise.
4: Jessy, huele a ajo. Huele a ajo, Jessy.
1: A jovenzuelos, eso huele. A jovencitos. Oigan, cosas que se atrevería a hacer el mexicano si la selección queda campeón.
4: Si gana México, que se encuere Suriel ahí en el Ángel de la Independencia.
1: Oigan, ya me enseñó una foto y sí, ya se subió. En el 2015 se subió al Ángel. ¿Qué anda haciendo ahí arriba este huerco? Le dijo, mira, ¿cuántos años tenías? No, que 19. Pues con razón no pensaste en la magnitud de la gravedad del... ¿Cómo se puede decir? Del peligro que corrías, muchacho.
4: Si gana México, que se encuere.
5: Oigan, pero sí tembló cuando dieron el primer gol. Sí se registró un sismo. Chéquenlo,
1: sí?
5: Googleenlo. Y en el segundo gol también volvió a temblar. Ya salió hasta en las noticias.
1: ¿A poco? ¿Neta? Oye, y digo, también nos han dado malas noticias, como por ejemplo que 4 personas perdieron la vida por estar ahí apretados, porque se asfixiaron, accidentes, etcétera. Ay, de verdad, oigan, todo con precaución. No miden el peligro, ¿qué? Ay, se la bañan, pero bueno. Oigan, vámonos a música, pero mándame tu audio 81-24-30-104-5.

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1: Estamos de vuelta, son las 5:35 y estás en Calle. Oigan. ¡Ay, tengo visita de lujo! Pero no puedo decir quién es porque esta visita tan espectacular la van a escuchar al rato a las 6. Yo no puedo decir a quién tengo de invitada. Bueno, ¿quién tenemos de invitada? Suriel y yo. ¿La conocen? Claro. No, hombre. ¿Quién no la conoce, esta mujer preciosa? ¿Saben de ella? Sí, saben de ella. ¿Quisieran una foto con ella? Sí, quisieran una foto con ella. ¿Quisieran platicarle y preguntarle cosas de pasado? Sí quisieran. Pero ahorita yo no puedo decir quién es porque más adelante Suriel la va a presentar. Así que te invito a que te quedes, callejero. No le cambies. Aquí quédate porque Suriel trae invitada sorpresa. ¿Sorpresa? Quédate. Te conviene. Yo sé lo que te digo. Quédate.
2: Oye, y luego dice que no es Jotilla la chirigüilla esa que se metió ahí al aire.
1: No es, ¿quién dijo? Oye, ahorita me dijeron, tu personaje tiene inyectados los labios. Suriel. Y yo no.
2: ¿Qué onda? ¿Te escuchaste bien, señora?
1: ¿Qué? ¿Por qué?
2: Regañando al Surigay.
1: Pues cállate, Suriel. Oye, pues es que ¿cómo te vas a subir al Ángel de la Independencia? No mides el peligro que... No, y sí creo que si gana México, si gana la selección, quedan campeones, porque pues, yo la neta ya sí creo capaz, ¿eh? No lo veía como tan cercano, pero ahorita sí lo creo. Yo siento que sí se andan subiendo, yo sí siento.
3: Si gana México y entrados en gastos, vamos y recuperamos todo Texas y Arizona. ¡Ay! ¡Venga su madre!
1: ¡Ay, ay, ay, ay! ¡Cállate!
4: Primero saca la visa, güey.
1: Es que está aquí de licho, ya trae audífonos y todo.
5: ¿Qué onda, Jessy? Saluditos.

0: por ahí. Saludos. Oye, hey. Fíjate que he estado pensando mucho en que Cruz Azul es mejor que el Tigres. ¿Cómo ves tú?
1: ¿Qué? ¿Qué dijiste? Me voy a escuchar lo último porque no te entendí.
0: En que Cruz Azul es mejor que el Tigres. ¿Cómo ves tú?
2: ¡Cállate la boca!
1: ¡Cállate lo meo!
3: Oye, Jessy, tu personaje usa faja y unas botitas negras. Comenta.
1: Mi personaje usa botas de mojojojo. Caliente, caliente. Vámonos a música. Súbele al volumen, no te vayas. Son las 5:38. 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

Tenemos más música. Te dejo con esto, mi bello ángel de Natanael Cano. Súbele al volumen. 5:47. Oye, qué buen chisme tenemos aquí. No te pierdas la invitada de Suriel porque ya llegó. Ya está aquí y ahorita te va a decir quién es. Te conviene, callejero. No le cambies.

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2:56 de la tarde. Aquí seguimos en calle. Ay, no saben, me la estoy pasando bomba con la invitada del día de hoy. Me cae muy bien y aparte yo la conozco desde hace muchos años y estamos recordando cosas bien chidas. Yo sé, callejero, que tú, es más, la sigues en Instagram. Es más, has soñado con ella. Es más, quisieras invitarla a un café, estoy segura, pero mira, no se te va a dar. Pero sí la puedes escuchar ahorita a las 6 de la tarde con Suriel, para que te quedes, no le cambies, no le piques ese botón. ¡Y ya me voy! ¡Miau, miau, miau, miau! Pero no se quedan solos, se quedan con Suriel, pero dejen ustedes Suriel. Ahorita Suriel ya es punto y aparte. Se quedan con una invitadaza de lujo, así que no te vayas, aquí quédate y nos escuchamos el día de mañana en punto de las 4 de la tarde. Yo soy Jessy Correa y esto fue A la Calle con Correa. Bye.

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